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La envidia existe en mi hermano. Por eso, mis hermanitos, hay que salir adelante, mis hermanitos. Ya no se atasquen, pues. 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
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Solamente necesito su nombre, apellido completo, nada más. Yo trabajo modernamente, mis hermanos. 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Con años de experiencia, mis hermanos, en el mundo del curanderismo, de las ciencias, mis hermanos, de las ciencias ocultas, tu hermano Sebastián Sanz, con años de experiencia, ya. 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
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Inflamación a la próstata, prostatitis, cáncer a la próstata. 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Pero otro es la neuropatía. ¿Tiene neuropatía? 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
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Bueno, pues hermanito, el que les saludo en esta nochecita, soy su hermano médico, naturista, curandero y espiritista, Sebastián Sánchez. Que la Virgencita de Copacabana, nuestro señor de Huanca, señor de Coyuque, los cubra con su manto sagrado, los proteja de toda maldad, de toda malicia, y en cada uno de sus hogares reine la paz y más que todo haya mucho, mucho amor. Con permiso, adelante controles, muchísimas gracias.

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3: Hermanos y hermanas en Cristo Jesús, ingresamos una vez más a cada uno de los corazones pobres y humildes, al rincón más lejano donde la pena, el dolor, el sufrimiento con la vida de un ser humano. Hermanitas y hermanitos, esto es el poder de la oración, minutos de reflexión en su vida diaria, minutos que cambiarán, que transformará, que restaurará su vida llena de sufrimiento, llena de angustias, llena de pesares, que hoy usted está viviendo, hermanos míos. 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

0: 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Muchísimas gracias, el Diosito que me los bendiga a cada uno de ustedes. Hasta mañana.
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0: Atento la hora exacta en Radio Corelazo. Y Morasteña, Guaycachay, Panachay. A ver, atento, atento. Ya son la hora exacta. Las 5 de la mañana con 23 minutos. 5 y con 23. Agnachani, que agarramos rato tiempo, rato hora. 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Buenos días, Alianche, Mena, Yampachate, Yarinque, buenos días, Alien Poncha, Ocach, adelante, pasa y cambia.
1: Buenos días, mi estimado, buenos días. Buenos días también a todos los oyentes de Radio Corilazo, esperando que cada uno de ustedes se encuentren bien de salud, que es lo más importante, nuestra salud, para que gocemos de una buena salud siempre en las mañanas, encomendarnos, agradecer al Máximo Supremo, a Papá Dios, agradecer a nuestro Señor Todopoderoso para que nos dé salud, bienestar, por derramar sus bendiciones. 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Es más, a diferentes lugares de nuestro país que llegamos, siempre nuestra consigna es llevar bienestar. La idea es que la población goce de una buena salud, o mejor dicho, lo importante es que todos tengamos una mejor calidad de vida. Pero lo lamentable de todo esto, hoy en día, de cada 10 personas, 8 mayores de 35 años, día tras día, están soportando esos fuertes dolores en las rodillas, caderas, columna, vertebral y manos. Y sobre todo, en las noches, duele el nudo de los dedos de la mano. Estos dolores también son causados por la gota, artritis, artrosis, osteoporosis, osteoartritis, también que son considerados como cáncer a los huesos. Si nosotros desconocemos desde un inicio, ignoramos esos síntomas o no le damos un tratamiento adecuado, Dios no quiera, podríamos quedar discapacitados o en silla de ruedas debido a la pérdida de líquido sinovial o desgaste de cartílagos, incluyendo inflamación provocado por el frío. 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Pero también algo importante, incluimos el tratamiento completo con un pote de colágeno. El colágeno, ¿quiénes son llamados a consumir? Personas mayores de 30 años, porque a partir de los 30 años están perdiendo la masa muscular. Tienen vejez prematura, arrugas en la cara. 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Entonces, el sistema nervioso alterado, muchos hoy en día, incluyendo niños, con estrés, tenemos que librarnos del estrés, porque el estrés nos envejece más rápido, el estrés está bajando nuestras defensas y esas enfermedades que nos están matando lentamente y de una manera silenciosa aprovechan de esa mala condición del cuerpo. No permitamos eso. Y lo más importante, el magnesio controla la presión alta y diabetes. Queremos descansar tranquilo en la noche, un sueño placentero, insomnio de repente muchos tienen, magnesio, sistema nervioso alterado, magnesio. Es un tranquilizante, un relajante natural, relaja los nervios, controla la presión alta y diabetes. Entonces queremos purificar la sangre, porque muchos de repente colesterol, triglicéridos, grasa en la sangre. Entonces, ¿y a dónde nos conduce todo esto? A un derrame cerebral. Evitemos esto, ¿por qué no limpiar, purificar la sangre con el magnesio? Entonces, magnesio, cuyas funciones nos ofrecen muchos, son múltiples. Por ejemplo, con el magnesio podemos librarnos del estrés, más bienestar. Con magnesio, menos cansancio, más energía, más vitalidad. 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Muy bien, muchísimas gracias. 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
0: Muy Dios bien, mío. Amigo, ahora sí nos vamos a cachai, pestan, se ve que pestan, era mancha, ratuchella, parlaramunco, ya estamos, así es que con Amponcho, pues atención, canca, pagar en poncho, atención, canca, ahí ya. 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
0: Muy bien. Muy bien, Chaito Pananches Cama, gracias. Ahora sí, Chaycona Huasco y con Apmica, con una casa, ya puso la hora, me está ganando, amigo, ahí mata el razón, ¿sí? 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

0: Atento a la hora exacta en Radio Corelazo. Y Morasteña, Vallequechay, Panachay, rato, hora, rato, tiempo. Así es, amigo Juan. Las 5 de la mañana, 40 minutos, 5 con 40. 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Atención a todos los talentos, talentosos de la música. Tienes la voz del sentimiento y la energía para hacer vibrar al público. Claro, ve, amigo Juan, no caman que gustaban ayer que me sé. Esta es tu oportunidad de brillar. En los escenarios, gran casting abierto a Ixaycanca. Gran casting abierto de canto para encontrar las mejores voces en los siguientes géneros. Cumbia norteña, chemanta cumbia sureña, huayno cajamarquino, chemanta ritmo folclórico tradicionales del Perú y Bolivia. Ya, o aquí en Cachanqui se ve que Bolivia está aquí con atapas, que Perú se ve que está aquí con atapas, que hay tincos, morenadas, caporales, que hay con atapas, que así es que Guaycachay Panachay expresa nuestras raíces y la fuerza nuestra tierra, nentaj, Guaylías, que está por ahí, que sentimiento y pasión que arde. ¿Y cuándo y dónde? En Espanewangues, Guaycachay Panachay, que Natarik, miércoles 21, Tarajcanca, 21 de octubre, a las 5 de la tarde, puntualidad exacta, el lugar Teatrín Magisterial, Casa del Maestro, Rique, Anche y Penganco, Ayaracol, señora. Referencia al costado del Colegio Rosa de América, Chilo, Duchambeta, Cachanca. Chaymanta, Apacamunay, que Guaycachay, a ver, pista musical. Memoria, o se no, o se ve, chepe, grabas cachata. Genayat, ahí que canay que joven era acá. Tener entre 18 a 30 años, ya. Venir con toda la actitud, energía, para dar lo mejor de ti en el escenario, ya. Informes, escribición, guay, que chay, que hacen. Guajarina, equipa, número celular 929-40-05-76, ya. No dejes pasar esta oportunidad, prepara tu mejor interpretación, demuestra que estás hecho y tienes la voz, estamos buscando, me expandemos un kits, Oaxarina Yepa, número celular 929-400-573, Anche Oaxarina, atención, Panachay, Oaxarina, que le llanta con Ancarique, a ver, Policlínico Adonai, consultorio médico, laboratorio, clínica, medicamentos originales, ecografías en general, 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Así es, Vallecuchay, Panache, ahora sí, ya no hay tiempo para más. 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Muy bien, amigos, ahora sí nos vamos a Chay Panachay, ya viene el siguiente programa, gracias amigos, y ya viene el noticiero, noticiero profesor Darwin, maitaña chapay, pues ahí que jamón sean. No te acuerdas que piacamos pa así es, vaya que chay pana chay.
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8: Esta es la hora en todo el país. Atención, 6:04, 6:04. Buenos días, amigos oyentes. Buenos días, Chay Panachay. Saludos. Un abrazo especial, ya estamos 13 de octubre de este año 2026, ya, se viene noviembre, se viene en diciembre, se acaba el año, estamos en el mes morado, mes del Señor de los Milagros, mes de muchas actividades, sin duda alguna. ¡Ale, punchao, cachacuna, panna chacuna! Bienvenidos a la edición del día de hoy. Gracias, Juan Anco Quiñones, el tempranito, conjuntamente mi compañera.

0: Eli, que está con nosotros también en la edición de El Día de Hoy. Bueno, incendios, Huanganco, Quiñones, en Cusco, Puno, Apurímac, Junín, Huancavelica, Ancash, Ayacucho, Pasco y Meinandillí. Preocupa, vamos a hablar de esto luego de los titulares en Radio Colilazo.
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0: Está la hora en todo el país, las 6:05. Atención, amigos oyentes, sinceramente esto los incendios preocupa, por cuanto no solo es Cusco, es Puno, Apurímac, Junín, Huancavelica, Ancash, Ayacucho, Pasco. En estos sectores, lamentablemente, los incendios parece simultáneamente, señora, preocupante este detalle. Más titulares, atención, amigos oyentes, la falta de agua se hace más evidente cada día, por cuanto la población se eleva, crece la población, señor, ¿qué hacemos? ¿Qué hacemos en Santo Tomás, amigos oyentes? Preocupa este detalle del agua definitivamente. Atención, señoras y señores, más titulares en Colilazo. Hablamos también, señoras y señores, hoy día se cumple segundo día de actividades, ya, asistencia a los docentes de la UGEL Chumbi Vilcas. Ya, hoy día se habla de los proyectos de FONDEP. Más titulares, hablamos, Huanganco, Quiñones, vuelve la nota de conducta de 0 a 20. Asimismo, nada de cabellos pintados, nada de piercing, nada de malcriados en las hinchas. Nespatas ni Senku, ¿será cierto? Más titulares, atención, amigos oyentes, ¿qué está sucediendo? ¿Ya? Estos carritos en nuestra plaza de armas, lamentablemente, oiga, a veces ocasionan accidentes, No son de gran magnitud, pero estos carritos, hablamos de este tema, gracias a... gracias, nos envió un video nuestra compañera de trabajo, Ruth Miriam. Más titulares, atención, atención, estudiantes. Atención, estudiantes que están en el medio superior o en el tercio superior, hasta este 16 de octubre nada más sería la inscripción, ojo, la inscripción para beca 18. Más titulares, bueno, ¿qué ha pasado con los guaracochas que han hecho tiroteos por acá en asalto en Santo Tomás? Le dan por lo pronto 9 meses de prisión preventiva, 7 y 6 con 7. Asimismo, preocupa la ausencia de lluvias, amigos oyentes, Mahuay Chanchiscuna, Manachuna, Gancacho, Este, Huayacachay, Panachay y Manazumi. Asimismo, este miércoles y jueves hay gran campaña de trámites de DNI. Estése atento a Colilazo Noticias. Asimismo, señoras y señores, bueno, el señor Henry Romero siempre dando que hablar, ¿no? Definitivamente, las 6:08. Más titulares, ¿quiénes son nuestros consejeros de la provincia? Hablamos un poco de esto en el ámbito político. La segunda vuelta, sinceramente, y en estos días Caminos del Inca, hoy están de descanso, señor, Caminos del Inca, Cochalavista, 6:08. Huanganco, vamos con la pausa.
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0: 6:18 en Corilazo Noticias, primeros en la información. Muy buenos días, amigos oyentes, un abrazo grande, como siempre, a todos ustedes, ¿no? Y una invitación especial, desde luego que sí, atención a nuestros amigos en el distrito de Yusco. A ver, vamos a escuchar breve nada más.
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0: 7 de octubre del 2026.
1: Muy bien, amigos oyentes de Corilazo Noticias. Primero en la información. Me tomo un minutito, desde luego que sí, para hacer la invitación a mis amigos en el distrito de Luzco, ¿no es cierto? Este próximo viernes y sábado se tiene el matrimonio civil y religioso de mi cuñada, la señorita, bueno ya, Álida Taucuricula, que este viernes está matrimoniándose, así que están invitados prácticamente todos, ¿ya? Todos nuestros amigos que nos copian la señal de Corilazo Radio, Corilazo Noticias, primeros en la información, en el distrito de Yusco, ¿ya? Entonces, muy bien, Josecito Toledo, a ver si se viene. ¿Cómo está, profesora Matilde? Un abrazo especial a nuestros amigos que siempre nos copian la señal de Radio Corilazo desde diferentes sitios, por supuesto, ¿ya? ¿Cómo está Beltrán Achawi? Alilanchu, Walilachu, Cusillachu. Saludos entonces este viernes, amigos oyentes. Es el matrimonio civil y religioso de mi cuñada. Ya, un abrazo especial, desde luego que sí, ya, hasta el distrito de Luzco. Quedan invitados, ¿ah? Todos los amigos, vecinos, parientes, todos nuestros querendones en el distrito de Luzco. Los esperamos, ¿ya? A nuestros candidatos también, ¿sí? Ya, ahora los candidatos ya no van, ¿no? O están yendo, a ver si nos comentan. Tato decía, los candidatos ya no han venido, porque ya había pasado las elecciones. Pero antes de las elecciones, los candidatos estaban ahí. ¿Se acuerdan? Claro, en cumpleaños, 15 años, matrimonios, despedida de soltero. ¿En qué actividad no han estado? ¿De qué actividad se faltaron nuestros candidatos? Prácticamente de ninguna actividad. Ni qué hablar de las reuniones de los barrios, reuniones, asambleas de los distritos, de las comunidades. En ninguna de las asambleas comunales ellos han estado ausentes. Todos los candidatos, todos, todos, bueno, hablemos de un 90% de candidatos que han estado, iban con sus camionetas y con su gente, con sus banderolas y todo lo demás. ¿Se acuerda usted? Claro, ya, así que, bueno, invito a mis candidatos de Luzco también y a mis amigos de Santo Tomás, candidatos de Chumbivilcas. Una invitacioncita, pues, ¿no? A mis amigos, al matrimonio de mi cuñadita, la señorita Álida Ataucuricula y su esposito Freddy. ¿Ya? Muy bien, las 6:00 a.m, atención, amigos oyentes, con 6:22, son Corilazo Noticias, primeros en la información. A ver, justamente en estos días, amigos oyentes, ¿no? Un saludo especial, por supuesto, al Cinco Pepas, claro, Cinco Pepas. ¿Qué ha dicho Cinco Pepas? Vamos a escuchar, a ver.
2: 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Bendiciones.
1: Bendiciones. Otra vez.
2: Sigan la información y todos sus contenidos aquí en la provincia de Chumbivilcas. Bendiciones.
1: Muy bien, Cinco Pepas, ¿eh? Por supuesto. Ahí estaba compartiendo su información estos días. Bueno, y cuando llegó justamente ese día, el día sábado, amigos oyentes. Ya, saludos, Carmencita, saludos, Aira, saludos, Heidi Atojuri, en el Campuruna nos copia, por supuesto, la señal Campuruna, ateniéndoles a todos nuestros amigos oyentes del campo, ya, en el agro es importante Campuruna, estamos en la calle 28 de julio, Huichaychapi, Riquicase, conocidísimo, pues, Ronald y Heidi, ya, amigos oyentes, justamente el día, sábado, ¿no es cierto?, en la nochecita, cuando Ruth Miriam, mi compañera, estaba por la Plaza de Armas, amigos oyentes, ya, hay jovencitos que están ensayando danza, no sé para qué será, pero están ensayando danza, ¿no?, tanto en el atrio como en la Plaza de Armas, y estos carritos, hay unos carritos donde los niños suben, la vuelta está 5 soles, creo, ¿no es cierto?, oye, estos carritos lo atropelló a uno de esos danzarines, qué lindo. Sí, pues y estos carritos, sinceramente, por ahí dicen, no, yo pienso que debería de ser en otro sitio, ¿no? Debería de ser en otro sitio, no sé. A ver, ¿qué sugieren mis amigos oyentes de Corilazo Radio? ¿Dónde podría ser? No sé, otro sitiecito, porque en la Plaza de Armas de verdad hay muchos niños, estudiantes que están ensayando su dancita y todo lo demás, y estos carritos, pues los niños a veces son imprudentes, y chocó de verdad uno de los jovencitos que estaba ahí, y preocupa esto. Claro que sí, preocupa. En todo caso, a ver si la autoridad o no sé, la población misma podría decir, podría darnos sugerencia en qué sectorcito se ubicarían estos carritos, porque normalmente los jovencitos siempre utilizan la Plaza de Armas para hacer sus ensayos. Y esto es casi todo el año, amigo oyente. En todo caso, bueno, vamos a hacer la súplica correspondiente desde luego que sí, ¿ya? Esta es la hora en todo el país. Atención, amigos, 6:25, 6:25, está nuevamente nuestro amigo desde la campaña de salud que se viene llevando, por supuesto, intensamente en estos días. Hermano lindo, ¿cómo está?
0: ¿Cómo está? Buenos días nuevamente, buenos días a toda la población de Santo Tomás, a toda la población de Chumbivilcas, nuevamente estoy por acá, por esta gran sintonía de Corilazo, haciendo la invitación para esta gran campaña visual que se viene realizando en el mercado de abastos de Santo Tomás, en el ciclo 20, en la carpa de azul que está fuera del mercado, una carpa azul clínica, la cual ha sido preparada con todos los implementos y maquinaria de última tecnología para hacerle revisión de la vista. Vamos a hacer descarte de cataratas, carnosidad, agudeza visual, medida de la vista, descarte de ojo seco, descarte de ojo perezoso, entre otras patologías visuales. Esta campaña se viene realizando en conjunto con la Municipalidad de Chumbivilcas para llegar a toda la población. ¿Para qué? Para que podamos prevenir las cataratas, la carnosidad, el ojo perezoso, entre otras patologías visuales. A veces ha llegado mucha gente en realidad pensando que tiene cataratas. ¿Por qué? Porque le lagrimea, le escuece el ojo, le pica, lo tiene rojo y no sabe que no es catarata, es simplemente carnosidad. Y la carnosidad es la quemadura del ojo por exposición al sol, si se puede decir, por exposición al sol, al humo, al polvo. Esta carnosidad...
1: Cosas naturales que tenemos acá, pues, ¿no? En la sierra.
0: Claro que sí.
1: O cocinamos con leñita, bueno, te sabes, ¿no?
0: Tal cual, la leña es un atenuante también para la carnosidad. Todo eso lo podemos prevenir. ¿Por qué esperamos hasta llegar al final para poder operarnos? No es necesario, podemos prevenir la carnosidad. Así como me echo la crema, el bloqueador solar para la cara, para no quemarme, en los ojitos también se pueden cuidar de manera preventiva y ayudar a evitar la carnosidad. ¿De qué forma? Con unos anteojos, unas gafas, para que el sol no dañe los ojitos, unas gafas que tengan UV400. La catarata también se puede retrasar y prevenir en el adulto mayor. ¿Cómo? Con unos anteojos con UV400 para que el sol no dañe la mácula, la zona interna del ojo, y pueda ver con normalidad. A veces los abuelitos llegan viendo ya borroso, bien casi no viendo, y dice, le pedí al doctor, doctor, por favor, quiero gotitas, gotitas, quiero algo, algún remedio, porque me pica, me escuece, está rojo. Lamentablemente, señora, señor, usted que nos está escuchando, no existe gota para curar la carnosidad, no existe gota para curar la catarata. Viene, pero mi amigo, alguien me dijo, pero ¿quién te lo dijo?
1: ¿Cómo? En el Facebook he visto, dicen, ¿no?
0: En el Facebook he
1: visto. Gotas, no sé de qué gotas, y son milagrosas. Bueno, sí, no hay, en todo caso, no hay eso.
0: No, imagínese esas gotas que dicen que resucitó a Jesús.
1: Sí, pues.
0: Lamentablemente no se ha creado. Por eso esta campaña es una campaña preventiva y de concientización para que la población aprenda a cuidar sus ojitos. No solo espere al último momento para querer operarse, señor, desesperarse, ¿qué puedo hacer? Estar haciendo hartas colas en el CIS, en salud, en los hospitales públicos, colas interminables. ¿Para qué llegar a eso si podemos cuidarnos, prevenir? El tiempo es oro, señor.
1: Definitivamente, y está prohibido enfermarse, amigos oyentes, porque, como dices, colas en el hospital Seguro Salud, ni hablar ya. En todo caso, hasta el 31 de octubre estamos.
0: Vamos a estar hasta el 31 de octubre indefinidamente en la carpa azul afuera del mercado de abastos, de lunes a domingo, señores, de 8:30 a 5:00 de la tarde, esperándolos para atenderlos. 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Y el especialista también va a estar atendiéndolos, la atención es gratuita para todas las personas que vayan, quiera verse cataratas, carnosidad, quiera llevar al niño. Señora, aprovechen que estamos de vacaciones.
1: Vacaciones,
0: aprovechen de vacaciones. Y si su niño no está rindiendo bien en el colegio, señor, señora, no solo es porque sea desatento. A veces los ojitos le están fallando, no ven bien, no llegan a ver en la pizarra. Eso hace que no aprendan, que no entiendan la lección, que no duerman bien, que sean desatentos, y no es por su desenvolvimiento académico, es porque los ojitos le están fallando. Así que aprovechen las vacaciones, lleven a su niño, lleven a la campaña preventiva. ¿Para qué? Para que se le pueda ayudar, corregir, darle una terapia que desde casa lo pueda ayudar a que pueda rendir más en el colegio.
1: Excelente, hermano lindo. Bueno, lo esperamos como siempre. Un abrazo especial y suerte en esta campaña.
0: Muchas gracias. Los esperamos hoy desde las 8:30 en la campaña visual Mira Más Claro, afuera del mercado de abasto de Santo Tomás.
1: Muy bien. Ah, entonces, mis amigos en el mercado central, ayer yo estaba ahí pasando un ratito. Dice, hay campaña. Sí. Campaña, campaña para la vista. ¿Ya? Sí. Saludo, por supuesto. ¿Cómo están nuestros amigos? ¿Cómo está Adrielito Yikawa? ¿Ah? Sí, pues, las 6 de la mañana, atención, amigos oyentes, la hora es importante, 6 de la mañana con 30 minutos, con 30 minutos, en Colazo Noticias, primeros en la información. ¡No hay agua! No hay agua, señor. A esto se suman los incendios. Bueno, nos dicen, por ejemplo, ya por acá, por el barrio, nos dan por un barrio cerca de acá, en Villahermosa, han quemado y lo han hecho intencionalmente, nos dicen internamente. No sé, amigos oyentes, ¿esto será así? ¿Lo han hecho por bromita o qué es lo que está sucediendo? Sinceramente, amigos oyentes, preocupa esto de los incendios y es a nivel nacional, Cusco, Ayacucho, Apurímac, en Puno. Preocupa este detalle, amigos oyentes, de estos incendios que tenemos a diario. Estamos viendo Espinar, acá en Canas, Canchis, Chumbivilcas. Preocupa, amigos oyentes, esto de los incendios, sinceramente. Las 6:31, 6:31 en Colilazo Noticias, primeros en la información. Kelly, tenemos una nota desde Hawái, por favor, tienes los audios. Sí, a ver si nos verifica los audios para poder pasar los audios. Definitivamente tenemos una nota de prensa desde Hawái, Perú, para todos ustedes, amigos oyentes. ¿Ya? ¿Qué dice la nota de prensa? Atención. Más de 3.000 personas fueron atendidas durante campaña médica realizada por Hawái, Perú, en comunidades de Chumbivilcas. Atención, atención médica, dice, puso especial cuidado en brindar información, preventiva a la familia sobre el. Ya, atención, sobre el cuidado dermatológico que debe tomarse, dice, contra la radiación solar. Con el objetivo de contribuir a mejorar, dice, la salud de las comunidades de Chumbivilcas, la minera Hatbay Perú realizó una serie de campañas médicas en los distritos de Libitaca, Velilla y Chamaca, ubicados en su zona de influencia, beneficiando a más de 3.000 pobladores. Las campañas permitieron, dice, que médicos de distintas especialidades como dermatología, pediatría, odontología, medicina general y medicina interna, entre otras, atendieran a pobladores de 7 comunidades y de la ciudad y de la capital del distrito de Libitaca. Asimismo, se incluyó la entrega gratuita de medicamentos para facilitar el seguimiento de los diagnósticos críticos. Durante la campaña médica también se brindó atención integral a los segmentos más vulnerables de la población, como niños, adultos mayores. Asimismo, se puso especial énfasis en brindar información preventiva a las familias sobre los cuidados necesarios para protegerse de la radiación solar. Estas acciones se enmarcan en el modelo de responsabilidad compartida que promueve Hatbay Perú, alineada con el cumplimiento de los compromisos sociales y con las prioridades definidas de manera conjunta con las comunidades, indicó la representante de Hatbay Perú, Cintia Yinki, durante la jornada de una de las campañas médicas. Es importante destacar, dice, que las campañas médicas fueron coordinadas con las juntas directivas de cada comunidad. Asimismo, Jada de Perú contó con el apoyo de aliados como la Asociación Vida Perú, ONG Chanti Visión y el Hospital Hermana Josefina Serrano García, entre otros. Las 6:34 tenemos los audios correspondientes, en todo caso, para todos ustedes. Vamos con ese audio, por favor, Kelly. Adelante, de Janet.
3: Muy importante, porque la salud es primordial, ¿no?, para todos. Bueno, en esta oportunidad me he hecho atender en lo que es medicina. Excelente, gracias más bien a Jadwe y a la comunidad, ¿no?, para hacer este dúo y hacernos ver, ¿no?
1: Tenemos otro audio también. Ahí tenemos otro. Esteban Ojeda nos dice por acá. A ver, vamos.
4: También la otra campaña que nos ha atendido acá en la comunidad, nos hace bien las campañas, o sea, las medicinas, está bien. Todos los compañeros que pueden, que están mal de salud y pueden venir, ¿no?, a esta campaña, ¿no?
1: Uh-huh. Vamos con el audio pequeñito también de Cintia Jinky, que dijo algo importante.
5: Bueno, venimos año a año haciendo estas campañas médicas. Creemos que es una excelente oportunidad de poder acercar, digamos, servicios de calidad, ¿no?, de salud a la población, digamos, que más lo necesita, que son de nuestras áreas de influencia directa e indirecta de Hatbey.
1: Uh-huh. Y tenemos también de un poblador de ahí, de ese sector. Adelante.
6: Definitivamente estas campañas es muy importante para la sociedad, para la gente del campo, para los compañeros que viven en el campo, que sufren de diferentes enfermedades o diferentes dolencias en el cuerpo, así algunos de la vista, del oído. Hay varias enfermedades, ¿no? Pero a veces ellos no tienen esa posibilidad de repente de acudir a un centro de salud o de repente a unos especialistas. Y es el momento, creo que ellos pueden aprovechar, ¿no?, esas campañas. Es muy importante.
1: Muy bien, ahí está entonces, amigos oyentes, las campañas. Ojalá que esto se intensifique en toda la provincia, ¿no? En toda la provincia, no solamente Libitaca, Chamaca, sino en toda la provincia, y esperemos que se haga algo también con la empresa minera grande. Hablamos de, por supuesto, Las Bambas. Atención, atención, amigos oyentes, mañana sale el carro, ¿eh? Mañana sale el carro del Huaracocha Jorge Yamoca. ¿A dónde? Arequipa, Cruce La Joya, Pedregal, Camaná, Secocha, Alto Molino. Ya, hoy día está en Huencotó, Huentocoyo, Picután, Inguta, Chilhuán de Vista Alegre y retorno a Santo Tomás. En estos instantes está. Apaísima, mancita linda, apaísima, chuñutan, apachino y caran, aparo y aparo. Y mañana miércoles, por supuesto, salimos al mediodía de la calle Siglo XX, ajá, donde está Artesanía Surpuy en Acopampa, Anchichapi, Gazanco. Anote este número 987-2280-61. Las 6:00 a.m, atención, amigos oyentes, 6:37, 6:37 en Curilazo, noticias primeros en la información. Ah, 50 años, Dios mío, 50 años. ¿Cómo está nuestro amigo Américo Mendoza Porroa? Ya, medio siglo de puro brillo, medio siglo de vida. 50 años, Américo Mendoza Porroa. ¡Wow! ¿Ah? Este domingo, ¿ah?, y este sábado. Gracias por la invitación. Entonces, un saludo especial a Américo Mendoza Porroa por este medio siglo de vida, por supuesto, ¿no? Ya, quien nos está haciendo la invitación. Saludos también a Josecito Tobar y a su esposita Soledad, ¿ya?, que ayer estuvieron ahí en el Hatunhuasi, ¿ya? Como les habíamos dicho, hasta que la muerte los separe. ¿Ya? Lo propio también a nuestro amigo Tato Zonco, que la semana pasada se ha casado a media semana, justamente miércoles, jueves y viernes, a media semana, ¿no? Sí, pues ya, sí, pues estaba interesante, mi querido Tato. ¿Cómo está, Tato? Ya está mejorcito, supongo que sí. Un abrazo especial a Maurito Zonco, nuestro colega de la radio también, desde luego que sí. ¿Ya? Felicidades entonces, Tatito, un abrazo especial. Yo fui, entré, pero y estaban ahí en 1,000, 2,000, 5,000, 10,000, 40,000. Bueno, aquí en bueno, atención, atención, se hace la invitación allá a todas las personas que sufren Este de torceduras, ¿no? De los huesos, acercarse al huesero que estará llegando, dice, este jueves 15 de octubre, atención, en el Hostal Rincón, en el horario de 7 de la mañana a 8 de la noche, en la habitación número 4, preguntar por el señor Óscar Chávez, Óscar Chávez, o si no, llame, a ver, algunos tenemos algunas dolencias en el huesito y todo lo demás, amigos oyentes, llame al 956-5307 64. 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Atención, se vende lote de terreno 200 metros cuadrados, esto es en Avenida Nuevo Chumbivilcas con Avenida Calzada. Amigos oyentes, lugar en crecimiento. Llame a los siguientes números, papalindo 900-2973-87 974-5388-34. 6 de la mañana con cuántos minutos, señor? Las 6 de la mañana con 39 minutos. 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Atención, señoras y señores, Bacachacuna, Panachacuna. ¿Cómo está Wilton Araujo Heredia, Alilanchu, Alilachu, Cusillachu? Nos da un comunicadito. Atención, se requiere un conductor de movilidad escolar, ya que tenga brevet A2B vigente, responsable, con buena conducta, experiencia, conducción, movilidad escolar, compromiso y puntualidad. Cualquier cosita al 901-944-557, en todo caso nos vamos hasta Arcadio Hurtado Romero, número 104, ahí está, ya, atendiéndoles a los amigos que buscan trabajito como chofer. Atención, amigos, hoy de más comunicados en Correlazo Noticias. Primero es una información, Acachay-Panachay, se requiere dos oficiales operarios para la construcción civil para Santo Tomás. Operarios, dos oficiales operarios, ya, interesados, anote, 917-01-3934. Más información, no, más atención, Chumbivilcas, atención, distritos de las comunidades, atención, ya llegó casas prefabricadas, neto, Ratuchalla, Huasichata, pegando barunga. 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Las 6 de la mañana con 41 minutos. Un saludo especial a nuestros oyentes que nos copian la señal a través de el Facebook, a través del Facebook. Claro que sí, Adelito Licao, Néstor Vega Villafuerte. Mi amigo lindo, ¿dónde está el Chiro? ¿Cuándo va a volver a Corilazo Radio el programa del Chiro? ¿Ah? Dice, atención, un gusto de verte por este medio. Hace tiempo, dice, no tenía señal con Radio Corilazo. Espero ya se regularice ya. Ahí está, qué bueno, ya se ha regularizado mi querido Néstor Vega. Saludo a todos los amigos que tienen sus diferentes programas de la emisora en Corilazo Noticias. Un abrazo especial, Néstor. Henry Zamata, Puente Molla. Ahorita hablamos de ese tema. Elías Calderón, buenos días, dice... ¿Cómo es posible, ya, que la empresa, a ver, dice, que haga esas campañas prácticamente engañando a la gente? Pero cada empresa, si es que está constituida, en este caso de Hadby Perú, bueno, hace con convenios y todo lo demás, y lo que decía el señor Henry Romero era de repente nuevamente hacer esas mesas técnicas, me parece algo importante también. Mientras estén en aquí, bueno, queramos o no queramos, la minería va a seguir en acá, sea grande o pequeña, va a seguir. Me parece importante el punto también, ¿no? Mi esposita nos copia de la ciudad de Sicuani, mi papacito lindo, y está mi jopsito, y un abrazo especial. Así que, amigos oyentes, así está la situación. 6 de la mañana con 43 minutos, 6 con 43 minutos en Corilazo Noticias, primeros en la información, ¿ya? Atención, amigos oyentes, atención. A ver, ¿qué me dicen ustedes, señoras y señores? ¿Qué me dicen? ¿Ah? Antes este comunicadito. ¿Ah? 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Atención, 6:44. Bueno, Conapi, Escuela Conapi, mamacita linda en los colegios, ¿ya? Antes que se me vaya la idea, atención, señores padres de familia, hasta este viernes, Kelly, por favor, hasta este viernes es la inscripción para beca 18. Beca 18, solamente hasta este viernes. Viernes 16, o sea, el día de hoy. Hoy día, mañana, ya más tarde, pasado mañana, ya tienen que inscribirse. Pero, ¿qué necesitan para esto, amigo oyente? Vamos a tratar de contactarlo para mañana, sería con la encargada. Por favorcito, jóvenes estudiantes, los que están, bueno, lamentablemente no hay muchas. Antes era 20.000 plazas, digamos, 20.000 cupos a nivel nacional. Ahora lo han bajado total. Y absolutamente, 5.000 nada más. ¿Y preocupa? Claro que sí preocupa, amigo oyente. En todo caso, ya vuelvo a repetir, atención a Cachacuna, Panachacuna, estudiantes. Ya hasta este viernes tienen, ojo, la oportunidad de poder inscribirse en beca 18. ¿Pero quiénes van a ir a beca 18? Solamente los que están en el tercio superior. O hasta el medio superior, ya eso es para educación, para solamente para una especialidad. Pero si estás en el tercio superior, amigo oyente, mi querido estudiante, ¿no es cierto? Usted tiene la posibilidad, por supuesto, de estudiar pagado por el Estado. Pagado todo, pagado tu comida, todo pagadito. Ya es 1.040 soles que te darían mensualmente, amigo oyente, mis queridos estudiantes. Pero tienes que estar en el CISFO, ¿no es cierto? O sea, pobre, pobre extremo, tienes que estar en esa categoría definitivamente. Entonces, Huacachay, Panachay, ya, para mañana vamos a tratar de contactarnos con la encargada, a ver si nos da mayor información, qué tienen que hacer los chicos, porque hay una página donde los estudiantes tienen que ingresar, ingresan sus datos, su correo electrónico, ya nombre de papá, de mamá, en dónde y esto y lo otro, si estás o no estás en el tercio superior, todos esos detalles, amigos oyentes, tienes, bueno, poco a poco, ¿no? Cuando ya pasas y das el examen y todo lo demás, tienes que cumplir. Sí, sí, excelente. ¿Ya? Entonces, eso, amigos oyentes, así que estudiantes, unita más, por favorcito, hasta este viernes, nada más, hoy estamos martes, mañana miércoles, jueves, viernes, ya no queda mucho tiempo, ya no esperes el día viernes, ¿ya? Pero averigua, de acá del Colegio Mixto, Rosa América, de Daniel Estrada Pérez, de Lique Curahuata, de acá de Pulpera, de mi Antuyo Lindo, el tercio superior, o sea, ¿cómo es esto del tercio superior? Si en tu salón son 21 estudiantes, entonces, el tercio, a ver, matemáticos, 21 entre 7, o 21 entre 7, entre 3, 7. O sea, 7 estudiantes. Eso sería el tercio. Los 7 primeros estudiantes estarían. Si son 30, Kelly, entonces los 10 primeros. Así es, ¿no? Si son 60 estudiantes, por decir, en Daniel Estrada pueden ser 60 estudiantes. Entonces, 60 entre 3, ¿cuánto da? Matemáticos, 20. Entonces, los 20 primeros estudiantes pueden entrar en esa beca 18, pero tienen que estar en el tercio, tienen que tener buenas notas y tienen que estar en CISFO. Bueno, el CISFO, pobre extremo, ¿no? pobre extremo. Lamentablemente es así nomás, pues. Ya, no es para todos, no es para todos. Así que hasta este viernes está eso, ¿ya? Las 6:48 vamos a tratar de contactarnos mañana. Vuelvo a repetir, mañana vamos a tratar de contactarnos con la encargada, ¿ya? Para que nos dé a conocer si de repente un poquito se puede ampliar, porque recién, ayer nos dan a conocer, por ejemplo, nos envían, ¿no? Y nos dicen, beca, beca. Y nos han puesto en apuros también a algunos docentes, ¿ya? Atención, amigos oyentes, 6:49, están dando 9 meses de prisión preventiva para estos señores que habían querido asaltar, han asaltado, han hecho tiroteos la semana pasada, ¿se acuerdan? 9 meses, mientras haya las investigaciones, y tristemente, ¿no? Ahí se ha manchado también la policía, tristemente, habían policías ahí. Amaya, ¿dónde estamos llegando? Se supone que la policía debería de cuidarnos, pero policía con una asaltador con una Manamacheja, razón chucasa en Papalindo. Preocupante este detalle, ¿ah? Atención, amigos oyentes, las 6:49, ¿ya? ¿Qué ha dicho la señora Keiko Sofía Fujimori? Ojo, a esos estudiantes malcriados, los vamos a expulsar. A ver, yo me hago la pregunta, ¿cómo están nuestros estudiantes en nuestros diferentes colegios? ¿Ya? Atención, estábamos hablando también de la prohibición de los celulares, señoras y señores. ¿Qué dice la nota? Minedu oficializa la prohibición de celulares para alumnos de educación inicial durante las clases. Esto es en inicial. No se ha dicho muy bien si de primaria y de secundaria. Asimismo, atención, amigos oyentes, ya, huequechay, panachay, ¿qué más nos dice este detalle para todos ustedes, señoras y señores, en relación a eso? A ver, vamos a ver, ya se nos fue la nota, pero vuelve, atención, la nota de conducta. ¿Cómo es la nota de conducta, señoras y señores, amigos oyentes? La nota de conducta, atención, si tienes, digamos, una nota de conducta de 12, porque antes era la nota de conducta de 20, de 0 a 20, si tenías una nota de conducta de 12, estoy hablando 10, 11, 12, si tu nota de conducta era 12, tú ibas, digamos, a una institución, al municipio, por decir, con tu nota, ¿no? Acá estás, a ver, tu certificado de conducta, acá está, señor, listo. ¡12! ¡Dios mío, qué cosa! Tú eres delincuente. ¿Por qué tienes 12 nomás de nota de conducta? No, lo sentimos mucho, señor. Ahí nomás, listo. Manan alguien estudiantich kashanki kanka. Así que nota de conducta, listo. Pero normalmente un estudiante tranquilo, que no es malcriado, que hace las cosas, que cumple sus tareitas, ¿cuánto era la nota de conducta? 18 o 19 o 20. ¿Ya? Entonces vas con tu certificado y tú dices, a ver, señor, ¿dónde está su nota, su certificado de conducta, señor del colegio? Acá está, 19, ¿ya? Muy bien, buen punto, listo. ¿Qué más tiene? Ya, así. Entonces, va a volver eso, va a volver las expulsiones. ¿Qué dicen mis amigos oyentes? ¿Estaría bien que los expulsen a los estudiantes y Chamanacho? ¿Ah? Yo estaría de acuerdo, amigos oyentes, de verdad, que de repente vuelva las expulsiones y también que vuelva, 6:52, atención, que vuelva esto del 30% de inasistencia. Néstor, ¿qué es esto del 30% de inasistencia? Lamentablemente, atención, amigos oyentes, lamentablemente, escúcheme bien lo siguiente, los estudiantes a veces no vienen, no quieren venir, les importa un pepino, mandan jamuito, monancucho, ¿ya? Entonces, ¿qué hacen? ¿Qué hacen hoy por hoy? Lamentablemente, ya, se faltan, digamos, abril ya vienen, un par de semanitas, luego se faltan, en junio, julio aparecen, y bueno, el ministerio nos dicen, oiga, ¿qué pasa? Usted tiene que atender a ese estudiante, pero se ha faltado, señor ministerio, ¿a ti qué te importa? Que siga estudiando, tiene todo el derecho de estudiar. Pero hermano lindo, ya, se faltó, viene en octubre recién. ¿no? En octubre recién viene ese señor estudiante, ¿no? Entonces tú le dices, pero señor, mira, no ha venido, no ha venido, un mes se ha faltado. Y el ministro te dice, el ministerio te dice, tranquilo señor, ¿qué pasa con usted? Tiene derecho a estudiar, y esto y lo otro. Y entonces ese estudiante tienes que aceptarlo y así. Entonces, ojalá que ese tipo de cosas cambie, por favorcito, ya, eso es por lo pronto, lo que la señora Keiko Sofía, algo bueno, ¿no? Algo bueno de la señora Keiko Sofía que está dando a conocer que posiblemente haya, del próximo año, amigos oyentes, va a haber las expulsiones, expulsiones. Atención, gran campaña, señoras y señores, gran campaña, campaña, campaña. Vamos con la campaña, campaña, ¿qué campaña tenemos, amigos oyentes, para todos ustedes? ¿Ya? Tenemos campaña, campaña de trámite de entregas de DNIs, DNIs, amigos oyentes, por favorcito. Haikan, mi chica, se empacarin, pacarin, pacarin, miércoles 14. Esto es en el Salón Consistorial acá en Santo Tomás, de 8 de la mañana a 5 de la tarde. Y también el jueves 15 de octubre, atención, en el Centro Poblado de Pulpera Condas, de 8 y 30 a 2 y 30 de la tarde en Pulpera el día jueves. Ya, no se olvide, trámites, qué cosa, inscripción, primera vez, renovación de DNI, duplicado de DNI, actualización, fotografía, rectificación de datos personales, entrega de DNIs tramitados. ¿Quiénes son los beneficiarios? La población, toda edad, en situación de pobreza y pobreza extrema, personas con discapacidad, mayores y menores de edad, adultos mayores a partir de los 60 años, en situación de vulnerabilidad, menores de edad de 0 a 17 años. Así que, haku, haku, chi, campaña de trámite de entrega, pacarín, puncha, papalindo, mamacita, manan, deney, tachincala, chindigena, hagan, manan, cancho, deney, pacarín, puncha, ok, municipalidad, gasaniki, na, salón con historial, Anchichaman, Jai Jamunx, Jamunx, Jamunx, y el día jueves 15 en Pulpera Condes. Campaña, campaña de N.I. Huaycachacuna, Panachacuna. Las 6 de la mañana, 6 de la mañana. Atención con 55 minutos, 6:55 minutos. 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Bueno, no se ha ganado ahora, pero Kelly se queda todavía con ustedes, ¿eh? Se queda todavía con ustedes con más noticias de lo que viene ocurriendo. Ya no hemos podido hablar. Ayer estábamos escuchando al periodista Carlos Carrillo, ¿no? En su entrevista con el señor Henry Romero. ¿Sí? Y estaba dando a conocer cositas un poquito preocupantes, ¿eh? Bueno, vamos a comentar en los siguientes días también esos temas políticos y también de nuestros consejeros, ¿no? Tenemos dos consejeros y amigos oyentes de la provincia. Imainan Paikuna, Linchu Cancuma, Manachu Pan, Manachu Campas. Vamos a ver su hoja de vida, pues, por supuesto, de nuestros consejeros, ¿ya? ¿Qué tal? A ver, ¿podrían hacer algo o no podrían hacer nada? Mañana retornamos, sí. Mañana retornamos, no sin antes, siempre invitándoles a este viernes, viernes, viernes y sábado, el gran matrimonio civil y religioso de Álida, Ataucuri y Fredicito, ¿ya? Así que están invitados en el distrito de Lusco, ahí los estamos esperando. Kelly, nos vamos a la pausa, ¿te parece? Retornamos contigo, breve pausa.
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0: Muy bien, atención, la hora ya soy a las 7 de la mañana con 3 minutos, 7 de la mañana con 3 minutos. Muy buenos días, amigos radioyentes de Corilazo Noticias. Primeros en la información, hacerles llegar el saludo respectivo a esa hora de la mañana y haciendo ya el día de hoy, martes 13 de octubre, son las 7 de la mañana con 3 minutos, amigos radioyentes. Bueno. A esta hora rápidamente avanzamos con nuestros titulares.
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Mañana con 3 minutos los estudiantes de las diferentes instituciones de las diferentes instituciones educativas se encuentran en semana de vacaciones y los docentes en semana de gestión. 7:04 a.m. continúa registrándose los incendios forestales en diferentes sectores del distritos, provincia. En este 7:04 a.m. en este mes de octubre del centro poblado, el centro poblado de Pulpera Condes cumple 41 años de aniversario y tiene previsto celebrar con grandes actividades. 7:04 a.m. la segunda vuelta de las elecciones en otras regiones está programado para este 15 de octubre, a excepción de Cusco. 7:04 a.m. el día domingo en horas de la tarde nos reportaron un robo en uno de los stands del mercado central de Santo Tomás. 7:05 a.m. la Universidad Nacional de San Antonio Abad del Cusco y Facultad de Agronomía y Zootecnia, Escuela Provincial de Ingeniería Agropecuaria filial Santo Tomás, celebra sus 20 años de aniversario. Por celebrar su aniversario de la Universidad Nacional de San Antonio Abad del Cusco y Facultad de Agronomía y Zootecnia, Escuela Provincial de Ingeniería Agropecuaria filial Santo Tomás, se firmó un convenio para que los estudiantes puedan

0: realizar sus prácticas en la granja La Perla. 7:05 a.m. Hasta aquí con nuestros titulares. Retornamos con más notas informativas a esta hora de la mañana.
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16: Muy bien, atención a la hora, son ya las 7 de la mañana con 18 minutos, 7 de la mañana con 18 minutos. Muy buenos días, amigos radioyentes, ¿cómo están a esta hora de la mañana? Nosotros también estamos aquí nuevamente acompañándoles en Corilazo Noticias, primeros en la información en Radio Corilazo. Así es, amigos radioyentes, tenemos un cielo totalmente despejado. La situación está bastante preocupante, no tenemos presencia de lluvias y pues está ya siendo un poco preocupante, ¿no? La población, nuestros amigos del campo ya empiezan ya con la preocupación del tema de la ausencia de las lluvias, ¿no? Teniendo en consideración que ya estamos en meses de la temporada de lluvia. Esperemos que más adelante ya tengamos presencia de lluvias, también teniendo en consideración pues los incendios forestales, ¿no? Tenemos incendios forestales. Es muy lamentable esos hechos que están ocurriendo, ¿no? En nuestros sectores, en nuestros distritos y las provincias también, ¿no? En diferentes provincias, tengamos en consideración que hay, sí, los incendios forestales en los diferentes lugares, pero sin embargo, esperemos que se dé, pues, ¿no? Haya presencia de lluvia también para así, para quizás contrarrestar el tema de las el tema de los incendios, ¿no? Es un tema que viene preocupando a nuestra población, a toda la población en general. Es muy lamentable esta situación, ¿no? Entonces, Esperemos que también haya la presencia de lluvias, amigos. Eso es lo que se está esperando como población, como personas que hacemos chacra, tenemos ganados y todo eso, ¿no? Son las 7 de la mañana con 20 minutos, amigos radio oyentes. Bueno, el día de ayer, en este caso, el día de ayer la Universidad Nacional de San Antonio Abad del Cusco, Facultad de Agronomía y Zootecnia, Escuela Provincial de Ingeniería Agropecuaria, filial Santo Tomás, ¿no? Ha venido celebrando sus 20 años de aniversario. El día de ayer han llevado pues adelante la presentación de danzas, ¿no? Han saludado a esta hermosa universidad, bueno, a esta dichosa universidad con la presentación de danzas, ¿no? Los estudiantes, algunos centros que llevan pues presentan danzas, ¿no? También un saludo cordial a cada uno de ellos, un feliz aniversario a esa universidad. Y por otro lado, también pues el día de ayer han firmado un convenio donde los estudiantes van a poder realizar sus prácticas en la Granja La Perla, ¿no? Teniendo en consideración que la Granja La Perla se encuentra en el distrito de Colquemarca por Armiri. Entonces, esos temas, pues, son de suma importancia, ¿no? Porque también así los estudiantes van a poder hacer sus prácticas de manera satisfactoria en esta granja, ¿no? Porque teniendo en consideración que también es la única granja en nuestra provincia de Chumbivilcas. Entonces, es de suma importancia esos temas, claro que es de suma importancia, ¿no? Así es, son las 7 de la mañana con 21 minutos. Otro tema que viene aquejando a nuestra población son la delincuencia, amigos radioyentes, la delincuencia, ¿no? El día de ayer en la segunda hora tocábamos el tema de la delincuencia, amigos radioyentes. Este tema es una situación que viene preocupando, ¿no? Teniendo en consideración que también se ha registrado robos en el mercado central de Santo Tomás, ¿no? Es un tema que viene bastante preocupante y también aquejante, ¿no? De la población misma, de los usuarios que pues en este caso brindan, ¿no? Servicio a los en este caso a los comerciantes, ¿no? Hay comerciantes de ropa, de verduras, de frutas y de comida, jugos y entre otros productos expenden en este mercado. Pero sin embargo, hace un par de días, bueno, esa situación viene quejando consecutivamente a los usuarios de este mercado, ¿no? Del mercado central de Santo Tomás, el mercado de abastos. Pero es una situación que viene preocupando, es una situación que lastimosamente viene perjudicando a los que expenden productos en este lugar, porque ingresan pues los clientes, ¿no? Pero sin embargo, estos clientes pues son un tema de, ¿qué podríamos decir? No siempre vamos a pensar que vienen pues con malas intenciones, ¿no? Sino que vienen a consumir, a adquirir los productos y retirarse. Pero no tenemos en consideración que una persona ingresa y va a extraer cosas, ¿no? Y eso es lo que estaba viniendo aquejando, preocupando a la, en este caso, a los usuarios del mercado central. El día de ayer algunos también han hecho su participación, más que todo la familia que fue más afectada, ¿no? Entonces justo ellos nos comentaban pues de que es una situación que viene aquejando y no es la primera vez, sino que ya viene una situación ya continua. Entonces esperemos que también se pueda brindar las soluciones, teniendo en consideración que esos temas de delincuencia pone pues en riesgo la en este caso la seguridad, ¿no? Porque vivir con miedo, vivir en una inseguridad es pues una situación muy lamentable, muy triste, se podría decir. Siendo ya las 7 de la mañana con 24 minutos, 7 de la mañana con 24 minutos. Por otro lado, tenemos 7 de la mañana con 24 minutos, ¿no? Acá en nuestra Chumbivilcas tenemos en consideración pues que hace una semana capturaron pues a dos personas o a dos delincuentes, ¿no? Que ingresaron a una casa, ¿no? Aquí por Soñaca y fueron detenidos, teniendo en consideración que fueron policías. Bueno, vamos a leer esta nota, ¿no? Suboficial de la Policía Nacional del Perú y civil cumplirán 9 meses de prisión preventiva por tentativa de homicidio y robo en Chumbivilcas. Jueza de juzgado mixto y de investigación preparatoria de Chumbivilcas declaró fundado el requerimiento fiscal. Los investigados permanecerán internados en el penal de Encoro hasta julio del 2027. La jueza Ángela Aguilar Salinas, el juzgado mixto y de investigación preparatoria de Chumbivilcas de la Corte Superior de Justicia de Cusco, declaró fundado el requerimiento del Ministerio Público y dispuso 9 meses de prisión preventiva contra Eric Rudy Mamani Llana, suboficial de segunda de la Policía Nacional del Perú en actividad, y Raúl Choque Quispe. Ambos son investigados como presuntos autores de los delitos de homicidio calificado en grado de tentativa y porte ilegal de armas en agravio de Alfredo Caguana Madueño. Medida judicial entra en vigor tras su notificación y vencerá el 2 de julio del 2027. Durante ese tiempo, ambos imputados permanecerán internados en el establecimiento penitenciario de Varones de Encoro en la ciudad del Cusco. Según los antecedentes del caso, los hechos se registraron la noche del sábado 3 de octubre del 2026. Los imputados, junto con otras 4 personas aún no identificadas, habrían ingresado de manera violenta al domicilio de la víctima con el presunto propósito de apropiarse de dinero y bienes de valor. En ese momento, Alfredo Caguana se encontraba en el tercer nivel de su vivienda junto a su esposa y su hija. Durante el incidente, el agraviado fue golpeado en la cabeza con la cacha de una pistola. A pesar de su estado, logró pedir auxilio, lo que provocó que los agresores huyeran del inmueble. Inmediatamente, efectivos de la Policía Nacional y del Serenazgo iniciaron un operativo de persecución que culminó con la captura de Mamani Llana y Choque Quispe. En las inmediaciones del lugar, tras el enfrentamiento con arma de fuego, las otras 4 personas involucradas continúan siendo buscadas por las autoridades. Cabe precisar que el Ministerio Público continúa con las diligencias correspondientes para establecer la responsabilidad de cada uno de los involucrados y determinar el móvil del suceso, ¿no? Bueno, ese es el hecho, ¿no? Son 9 meses de prisión preventiva, amigos radiantes. Esto sería, pues, hasta julio del 2027, ¿no? Teniendo en consideración estos temas, pues, esperemos que sí se cumpla, ¿no? Y bueno, ya se dio ya la sentencia, entonces continúan las investigaciones, ¿no? Continúan las investigaciones y también teniendo en consideración que todavía eran en sí seis personas, ¿no? 6 delincuentes en este caso, pero se logró capturar a 2 de ellos, entonces los otros cuatro siguen, pues, bueno, las autoridades siguen recaudando información, buscando, ¿no? Entonces esperemos que también los puedan capturar. Eso es el tema que viene preocupando, quejando a la población, más que todo la inseguridad ciudadana, se podría decir, ¿no? La inseguridad ciudadana en nuestra provincia de Chumbivilcas. Bueno, eso es el tema, ¿no? Y esperemos que las investigaciones se continúen las investigaciones y se llegue, pues, a más, ¿no? A lo más profundo de quiénes, y también se investigue, pues, esas 4 personas que están, en este caso, libres todavía, ¿no? Que no están capturados. 7:28 a.m. Bueno, 7:28 a.m. 7:28 a.m. Amigos radiantes, el tema de la escasez de las lluvias está siendo preocupante. ¿Qué hacemos, amigos? Está siendo un tema que viene aquejando, preocupando ya a la población. Más que todo, bueno, a toda la población en general, ¿no? Teniendo en consideración que también los incendios forestales están aumentando. Es un tema que viene aquejando, preocupando lastimosamente, ¿no? A ver, Cusco, pobladores de Pitumarca se arrodillan y piden lluvia ante el avance de los incendios forestales. La fe de un pueblo se eleva al cielo mientras la emergencia ambiental golpea a Canchis, Chumbivilcas y Espinar. Un video difundido en redes sociales muestra a pobladores de Pitumarca en la provincia cusqueña de Canchis reunidos de rodillas en una escena de oración para pedir que lleguen las lluvias y cesen los incendios forestales. Las imágenes difundidas por la página Jordi Periodista reflejan la preocupación de una población que enfrenta una emergencia ambiental en la región. Sin embargo, no se ha podido corroborar de manera independiente la fecha exacta de la grabación. La escena se convierte así en un testimonio conmovedor de cómo, ante una emergencia que afecta a su entorno, algunas comunidades recurren a la oración como expresión de preocupación y esperanza. La preocupación tiene un contexto real y doloroso. Durante octubre se han reportado numerosos incendios forestales en Cusco, con emergencias en provincias como Canchis, Chumbivilcas y Espinar. Los siniestros han afectado pastizales, bosques, cultivos y fauna. Además, los reportes publicados hasta el 10 de octubre daban cuenta de 5 personas fallecidas y miles de hectáreas de cobertura vegetal dañadas. Ante este escenario, las autoridades han advertido que la vegetación seca, los vientos y las quemas vinculadas a actividades humanas pueden favorecer la propagación del fuego, por lo que resulta fundamental evitar quemas y no exponerse intentando combatir incendios sin capacitación. Mientras continúan las labores de respuesta, las comunidades de Rodillas siguen pidiendo al cielo por la lluvia que apague el fuego, ¿no? Es una situación que viene lamentablemente aquejándonos y es una parte que en esta hora de la mañana estamos leyendo esta nota informativa, que los pobladores de Pitumarca se arrodillan y piden lluvia ante el avance de los incendios forestales. Es una situación que a veces, muchas veces, la fe, ¿no? La fe, más que todo por los incendios, por la presencia de los incendios forestales, teniendo en consideración que son bastante ese tema de los incendios forestales, no solo en nuestra provincia, sino en otras provincias, se sigue viendo. Y justamente, si no me equivoco, el día de ayer por Totorani también ha habido incendios acá en nuestra provincia de Chumbivilcas, en el distrito de Colquemarca. Todo esto está siendo bastante lamentable. 7:32 a.m.
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16: Bueno, son las 7:32 a.m, pasamos con nuestros corresponsales.
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16: Muy bien, son las 7:32 a.m, y estamos en línea con nuestro corresponsal desde Chamaca, Wilber Achaui, quien a esta hora de la mañana ya está en línea. Y vamos a seguir tocando ese tema de los incendios forestales, nos va a dar algunos reportes, ¿no? Porque sabemos que también hay incendios forestales en todo sitio. Muy buenos días, Wilber, ¿cómo está a esta hora de la mañana?
18: Muy buenos días a toda la amable audiencia de Radio Corilazo Noticias, primeros en la información. A estas horas de la mañana, aquí en el distrito de Chamaca, precisamente el incendio que ha iniciado el día de ayer aproximadamente a mediodía, continúa afectando ya masiva cantidad de árboles y también proyectos de celdas transitorias para residuos sólidos, que está ubicado en el lugar Wilqui, en la comunidad de Tihuincha del distrito de Chamaca. Precisamente a estas horas de la mañana, los señores presidentes comunales están haciendo un llamado para poder apersonarse personas, vecinos, de ambas comunidades, tanto de la comunidad de Sihuinche y de la comunidad de Quellomarca, que definitivamente para sofocar el incendio respectivamente. Y también los señores presidentes, también del distrito de Chamaca, me refiero a estas dos comunidades y entre otras comunidades, están haciendo el llamado de que se tiene que hacer la investigación, haciendo el hincapié al puesto de auxilios rápidos de la Policía Nacional del Perú, encantonado aquí en el distrito de Chamaca, me refiero al par de Chamaca. Respectivamente, hasta el momento, que ha habido ya seis incendios en esta jurisdicción del distrito de Chamaca, pero no ha habido todavía ninguna investigación, por lo menos no notificación para las personas sospechosas que han provocado el incendio respectivamente. Ha habido en la comunidad de Alcayuarme, también Humarero, también en Tójora, también el día de ayer, igual en Uchucarco, Pintaya, Añamiche, entre otras comunidades campesinas respectivamente en esta jurisdicción. Un poco molestos ya la población y también las autoridades comunales están haciendo el llamado que respectivamente tiene que haber una sanción drástica para los irresponsables que provocan incendios. Sobre este calentamiento global que estamos viviendo con un fuerte soleada de rayos ultravioletas estos días precisamente, por encima de eso hay personas que siguen provocando el incendio y afectando también a muchos que son los árboles que han sido pues a través de un proyecto, ¿no?, de convenio marco entre otras gestiones anteriores. Estos arbolitos ya son pues ya de cantidad y de tamaño considerable. Nos referimos hace 5 o 10 años, ya los arbolitos, o 15 años, ya los arbolitos son grandes y ha afectado casi en su totalidad a estos proyectos muy hermosos que son los árboles y toda la quebrada de Ayomarca, árboles frutales también ha sido afectado, entre otros. ¿Cómo provocaron un incendio y ha afectado todo el pulmón de estas comunidades, de esta la sociedad que habitamos en esta jurisdicción, ¿no?, del distrito de Chamaca? Eso es la preocupación que teníamos que hacer el reporte necesario y hacemos llamado a las autoridades competentes tomar cartas en el asunto, decir basta ya al fuego, basta ya al incendio sobre este calentamiento global hoy en día. Una situación tan lamentable que estamos viviendo de déficit hídrico y encima estamos provocando todavía incendio. Eso ha sido de reporte, el clamor también del pueblo. Seguramente reuniones se va a llevarse al referente de esto y la población exige que se haga una investigación exhaustiva de las autoridades de competencia para que realmente sean sancionados los irresponsables, personas que han provocado este incendio. Hasta aquí las notas informativas que hemos compartido con ustedes. Adelante, estudios. Muy buenos días.
16: Muy buenos días, Wilber. Bueno, son las 7:37. Es una situación que viene preocupando, amigos radioyentes. Como indicábamos, no solo en acá en nuestros lugares cercanos, tengamos en consideración que se ha declarado emergencia Chumibilcas. Se ha declarado emergencia Canchis, Espinar. Es un tema que bastante viene aquejando los incendios forestales y efectivamente, ¿no?, se debe de hacer una investigación, llegar a quién es la persona que hace y de verdad dar una sanción, pero de una sanción que dejen de hacer esos incendios forestales. Necesitamos que las entidades correspondientes también den la concientización correspondiente a aquellas personas o a la población en general que un incendio forestal no es un juego. Porque es muy lamentable toda esta situación, teniendo en consideración que estamos teniendo pérdidas de bosques, de pastizales, hasta de la fauna, de la flora. Y entre otras cosas, incluyendo vidas humanas. Es una vida humana, imagínense, perder por tratar de que el fuego o los incendios forestales no se propaguen. Entonces, todos estos temas es bastante preocupante, amigos radioyentes. No es un tema que podamos, digamos, abordarlo así nomás, ¿no? Es un tema que viene preocupando, quejando a la población. Los incendios forestales. Y a ver si del distrito de Colquemarca también se pueden comunicar, se pueden poner en contacto, porque también se ha visto incendios forestales en el distrito de Colquemarca, en el centro poblado de Yanque, en la comunidad de Urubamba, también por Totorani, ¿no? El día de ayer, si no me equivoco, pasado estos incendios forestales. Es muy lamentable, teniendo en consideración que tampoco tenemos brigadas de bomberos, ¿no? No tenemos brigadas, aquellas brigadas que puedan auxiliar como bomberos, que puedan acudir los incendios forestales, que cuenten con una capacitación correspondiente, teniendo en consideración todo todos esos temas no tenemos, no contamos con una brigada especializada, una brigada capacitada para que pueda acudir a estos incendios forestales, amigos radioyentes. Y como población también debemos de concientizarnos nosotros mismos. Estamos viendo las redes sociales. Ahora en día las redes sociales han avanzado mayor. Tenemos acceso a cualquier tipo de información. Y un tema que viene preocupando, quejándose en distintos lugares, está en las redes sociales. Teniendo en consideración que en Espinar están pidiendo ayuda, amigos, amigos radioyentes a Corilazo Noticias. Es una situación que viene preocupando. Desde el mes de octubre ha iniciado estos incendios forestales y aún así se sigue con el tema de los incendios forestales. Se siguen registrando en diferentes lugares, no solo aquí. Es muy lamentable toda esta situación. Es preocupante, amigos radioyentes. 7:40 a.m.
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16: Siete de la mañana con 41 minutos. Vamos con una nota de prensa. Hatbay, más de 3,000 personas fueron atendidas durante campañas médicas realizadas por Hatbay Perú en comunidades de Chumbivilcas. Atención médica puso especial cuidado en brindar información preventiva a las familias sobre el cuidado dermatológico que debe tomarse contra la radiación solar, con el objetivo de contribuir a mejorar la salud de las comunidades de Chumbivilcas. La minera Hatbay Perú realizó una serie de campañas médicas en los distritos de Libitaca, Belille y Chamaca, ubicados en su zona de influencia, beneficiando a más de 3,000 pobladores. Las campañas permitieron que médicos de distintas especialidades como dermatología, pediatría, odontología, medicina general y medicina interna, entre otras, atendieron a pobladores de 7 comunidades y de la capital del distrito de Libitaca. Asimismo, se incluyó la entrega gratuita de medicamentos para facilitar el seguimiento de los diagnósticos clínicos. Durante las campañas médicas también se brindó atención integral a los segmentos más vulnerables de la población, como niños y adultos mayores. Asimismo, se puso especial énfasis en brindar información preventiva a las familias sobre los cuidados necesarios para protegerse de la radiación solar. Estas acciones se enmarcan en el modelo de responsabilidad compartida que promueve Hatbay Perú, alineado con el cumplimiento de sus compromisos sociales y con las prioridades definidas de manera conjunta con las comunidades, indicó la representante de Hatbay Perú, Cintia Yinki, durante la jornada de una de las campañas médicas. Es importante destacar que las campañas médicas fueron coordinadas con las juntas directivas de cada comunidad. Asimismo, Hatbay Perú contó con el apoyo de aliados como la Asociación Vida Perú, la ONG Charity Visión y el Hospital Hermana Josefina Serrano García y otros. 7:43 a.m. Vamos a escuchar la declaración de Janet Villa García, pobladora de la comunidad de...
19: Muy importante, porque la salud es primordial, ¿no?, para todos. Bueno, en esta oportunidad me he hecho atender en lo que es medicina. Excelente, gracias más bien a Hatbay y a la comunidad, ¿no?, por hacer este dúo y hacernos ver, ¿no?
16: También vamos a escuchar la declaración de Esteban Ojeda, quien es poblador de la comunidad de Chilloroya.
20: También la otra campaña que nos ha atendido acá en la comunidad, nos hace bien las campañas, o sea, las medicinas está bien. Todos los compañeros que pueden, que están mal de salud y pueden venir, ¿no?, a esta campaña, ¿no?
16: Vamos a escuchar la declaración de Cintia Yinki, la representante de Hatbay.
21: Bueno, venimos año a año haciendo estas campañas médicas. Creemos que es una excelente oportunidad de poder acercar, digamos, servicios de calidad, ¿no?, de salud a la población, digamos, que más lo necesita, que son de nuestras áreas de influencia directa e indirecta de Hatbay.
16: Vamos a escuchar la declaración de Dionisio Sencía, el poblador de la comunidad de Huancané.
0: Definitivamente estas campañas es muy importante para la sociedad, para la gente del campo, para los compañeros que viven en el campo, que sufren de diferentes enfermedades o diferentes dolencias en el cuerpo, así algunos de la vista, del oído. Hay varias enfermedades, ¿no? Pero a veces ellos no tienen esa posibilidad de repente de acudir a un centro de salud o de repente a unos especialistas. Y es el momento, creo que ellos pueden aprovechar, ¿no?, esas campañas. Es muy importante.
16: Muy bien, son las 7:45, ¿no? Esa es una nota informativa de Hat by Perú con las declaraciones respectivas. 7:45.
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16: Muy bien, son las 7:45 en Santo Tomás. 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De igual manera se vende semilla de apiña. Así es, están vendiendo semilla de apiña, variedad Michito, de cualquier marca, el día de miércoles, el día miércoles, o sea, mañana a las 6:00 a.m. en la Plaza del Ruedo Mercado, nos dice. A ver, también pueden comunicarse al número 901-80-42-55, a ese número, ¿no? Van a estar vendiendo semilla de apiña, variedad Michito, desde Colquemarca, compren. 7:48. A ver, ¿qué comunicado más tenemos por este lado? Se le hace invitación a todas las personas que sufren de torceduras de los huesos a acercarse al huesero, que estará llegando este jueves 15 de octubre al Hostal El Rincón en el horario de las 7:00 a.m. a 8:00 p.m. en la habitación número 4, preguntar por el señor Oscar Chávez, o pueden llamar también al número de celular 956-5307-64 para cualquier consulta, ¿ya? A ver, está llegando pues todas aquellas personas, esta invitacioncita es para todas las personas que sufren de torceduras de los huesos, problemas con de sus huesitos, quizás pueden acercarse al huesero que va a estar llegando este jueves 15 de octubre a Lozal El Rincón en el horario desde las 7 de la mañana hasta las 8 de la noche en la habitación número 4, preguntar por el señor Oscar Chávez, o pueden comunicarse al número de celular 956-53-07-64 para cualquier consulta. 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Se requiere 2 oficiales, 2 operarios para la construcción civil para Santo Tomás. Así es, están necesitando 2 oficiales y 2 operarios para una construcción civil aquí en nuestra población de Santo Tomás. Los interesados, comunicarse al número 917-01-39-34, 917-01-39-34. Se necesita una lagartija viva, con suma urgencia. 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Son las 7 de la mañana con 52 minutos. 7 de la mañana con 52 minutos. 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
16: Muy bien, son las 7 de la mañana con 53 minutos. Gobierno declara en emergencia a 116 distritos de Cusco por riesgo de sequía. La medida regirá por 60 días y alcanza las 13 provincias de la región ante la previsión de lluvias por debajo de lo normal en la temporada 2026-2027. La falta de agua amenaza los cultivos, la ganadería y el abastecimiento de las familias. El gobierno declaró en estado de emergencia a 116 distritos de las 13 provincias de Cusco por el riesgo de escasez de agua durante la temporada de lluvias 2026-2027. La medida regirá por 60 días y fue oficializada mediante el decreto supremo número 140-2026, publicada el 11 de octubre. La declaratoria comprende distritos de Acumayo, Anta, Calca, Canas, Canchis, Chumbivilcas, Cusco, Espinar. La convención Paruro, Paucartambo, Quispicanchis y Urubamba permitirá coordinar acciones para prevenir y atender los efectos de una posible falta de lluvias. mientras la costa norte se prepara para lluvias intensas e inundaciones. La Sierra Sur enfrenta el riesgo de precipitaciones por debajo de lo normal. La Comisión Multisectorial encargada del Estudio Nacional del Fenómeno del Niño, ENFEN, prevé que el Niño costero mantenga una intensidad extraordinaria hasta enero del 2027. En tanto, el Servicio Nacional de Meteorología e Hidrología, SENAMI, asigna un 48% de probabilidad a un escenario de lluvias por debajo de lo normal en la Sierra Suroriental, que incluye Cusco, Apurímac, Ayacucho, Arequipa y Puno. La falta de precipitaciones podría reducir el agua disponible para las familias, los cultivos y los animales. El Centro Nacional de Estimación, Prevención y Reducción del Riesgo de Desastres, CENEPRE, identificó 76 distritos del país con riesgo muy alto de sequía asociado a El Niño. En esas zonas, 6.223 unas personas y 201.996 viviendas están expuestas al peligro. El riesgo también alcanza a 204.245 hectáreas de superficies agrícolas de extensión 170.284 hectáreas. Dependen directamente de las lluvias para producir. La escasez de agua amenaza cultivos como la papa, la quinoa y el maíz amilaceo, fundamentales para la alimentación y la economía de las familias agricultoras. Según el Ministerio de Desarrollo Agrario y Riesgo, la producción de quinoa podría caer un 12% en el 2027 si se cumplen las condiciones previstas. La falta de lluvias, la vegetación seca, también favorece la propagación de incendios forestales. Durante la primera semana de octubre se reportaron siniestros en Canchis, Chumbivilcas y Espinar, además de zonas en Arequipa, Puno y Ayacucho. La ganadería altoandina también está a riesgo, según CENEPRE. Los distritos son con riesgos muy altos concentran los 3.642 hectáreas de pastos y más de 1 millón de alpacas. Si los pastizales se secan, los animales tendrán menos alimento y los criadores podrían sufrir pérdidas. 7:57 a.m. Es muy lamentable, ¿no? Tenemos en consideración que posiblemente va a haber capacitaciones, orientaciones y esta medida de que de emergencia va a durar unos 60 días y alcanza a 3 provincias de la región ante la previsión de las lluvias por debajo de lo normal, ¿no? En eso, en la temporada de 2026 a 2027, o sea, en toda la temporada de lluvia. Se está viendo la escasez de las lluvias y también, pues, considerando que también la falta de agua amenaza los cultivos, la ganadería y el consumo el abastecimiento de las familias también, amigos radioyentes. Es un tema que viene preocupando y los distritos son de Acomayo, Anta, Calca, Canas, Canchis, Chumbivilcas, Cusco, Espinar, La Convención, Paruro, Pocuartán, Boquispicanchis y Urubamba. Son las zonas que básicamente están siendo declaradas en emergencia, amigos radioyentes. Es una pena lo que está aconteciendo en nuestra realidad ya, ¿no? Es una realidad que básicamente ya está aconteciendo y esperemos, pues, contar con la presencia de las lluvias. Uno también, pues, para el factor en este caso, la población mismo, pues, está viendo el tema de los incendios, ¿no? El tema de los incendios que siguen siendo un tema de preocupación, amigos radiantes, un tema de preocupación que sigue efectuándose, amigos radiantes. Es preocupante toda esta situación de los incendios forestales, teniendo en consideración, pues, que los incendios forestales no son un juego, teniendo en consideración que anteayer se ha registrado otro incendio acá en nuestra, dentro de la población, amigos radiantes. Tengamos cuidado, por favor, a los estudiantes se les va a invocar, porque todo esto está, al menos hay reportes de que los estudiantes son los que están jugando con el fósforo, amigos radiantes. Tengamos en consideración que jugar con fuego no es un juego. tomemos conciencia, porque ponemos en riesgo nuestra vida propia, la vida humana. Ponemos en riesgo nuestros bosques, nuestros pastizales. Si usted quema un árbol, es como si estaría quitando un pulmón de nuestra localidad. Tengan cuidado, amigos radioyentes. Pongámonos a pensar un poquito y llegamos y pensemos y qué va a pasar si no vamos a tener presencia de lluvias. Los pastitos tampoco van a retoñar si no hay presencia de lluvias, si no hay presencias pluviales. Entonces, todos estos temas está siendo un tema que viene aquejando, preocupando a la población, a todos en general. Es un tema que viene preocupando, es un tema preocupante, amigos radioyentes. Tengamos en consideración esos temas. Son las 8 de la mañana en punto. 8 de la mañana en punto. Ya nos vamos, amigos. Hasta esta hora hemos llegado con Cori Lazo Noticias, primero sin la información. Nosotros estaremos retornando el día de mañana a la misma hora, hasta las mismas horas. Que tengan un excelente martes. Por favor, evitemos los incendios forestales. Amigos conductores, por favor, no tomen, evitemos también los accidentes de

0: Hola amigos de Chumbivilcas y alrededores.
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6: Las articulaciones son las bisagras que tiene nuestro cuerpo. No solamente se trata de la unión de dos huesitos, en realidad es una estructura compleja. Estas uniones entre hueso y hueso nos permiten el movimiento. Existen articulaciones en todo nuestro cuerpo. Por ejemplo, el cuello, desde el cuello hasta los pies, vamos a decirlo así. Y estas articulaciones están rodeadas por un tejido que las protege. El colágeno primero lo fabricamos nosotros mismos, ¿ya? El colágeno es uno de los componentes más abundantes en el cuerpo y le brinda sostén a todos nuestros órganos. 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
9: Muy buen día a toda la provincia de Santo Tomás Churibilca. Reciben el saludo cordial, distrito de Akira, Quiñota, Colquemarca. Esta radioemisora está llegando también con total nitidez hacia el lugar de Capajmarca, toda la linda gente de Capajmarca, Chamaca, Chilloroya, Ochocarco, también la gente de Belilla, distrito de Belilla, esquina, Polpera Condes, todas las comunidades de la de año reciban el saludo cordial, un apretón de manos, un abrazo fuerte a la distancia del especialista de fitoterapia y la milenaria.
10: Así es, amable oyente, usted está en hora de biosalud y la milenaria. 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A tu espete, manas hispangina, señor, señora, causa de alergia, parasitosis, infección urinaria. A tu espete, manas hispangina, obstrucción intestinal, la causa principal de hemorroides externa, interna. Señora Linda, la causa principal de estreñimiento ocasiona infección renal, infección urinaria. Aginan, señor, señora.
11: El estreñimiento es un trastorno digestivo caracterizado por evacuación intestinal poco frecuente, duras, difícil de expulsar. No es solo demorar ir al baño, sino una señal que el intestino no está funcionando correctamente.
12: Doctor, muchas personas piensan que es algo normal. Algo curioso, algunas personas dicen, así soy yo. ¿Cuáles son las causas principales que origina este caso, doctor?
11: Las causas más frecuentes son el bajo consumo de agua y la falta de fibra y la alimentación, el sedentarismo, el estrés cotidiano. También incluyen los horarios desórdenes de comida, el abuso de harinas refinadas, el uso de excesivo de laxantes químicos que debilitan el intestino con el tiempo.
12: Es decir, doctor, no solo es que comemos, sino cómo vivimos. ¿Qué síntomas suelen acompañar al estreñimiento, doctor?
11: Exactamente, los síntomas incluyen indistinción abdominal, gases, dolor, sensación de evacuación incompleta, heces duras, en algunos casos sangrado por esfuerzo. En los niños pueden provocar irritabilidad. En adultos mayores empeora la calidad de vida.
12: Doctor, cuando el estreñimiento se vuelve crónico, ¿qué complicaciones puede generar?
11: Puede causar hemorroides, fisuras anales, divertículos, intoxicación del organismo por acumulación de toxinas e incluso aumenta el riesgo de obstrucción intestinal, Por eso no debemos ignorar, lo que mejor es prevenir antes que lamentar.
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10: 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Chepe, doctor Cona Palarimushia, médico especialista en gastroenterología. Gente joven sufre con esta enfermedad. 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Gastritis, iman chay gastritis, inflamación de la mucosa del estómago. ¿Por qué gente joven? 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La causa principal de la gastritis es mayormente el estrés, mana alindés puñucuscanqui, de repente pensamiento apicuchasunqui. Señora, la gastritis provoca cuando una persona consume alimentos que tienen grasa saturada.
20: La enfermedad que afecta más en esta época es la gastritis crónica. Explíquenos, doctor, por favor.
21: Sí, la gastritis es causada por alteración de la mucosa y a la vez este caso afecta a las células epiteliales. La causa es por las enzimas y ácido clorhídrico del estómago, que es la que ocasiona la gastritis. La inflamación del estómago es la que causa la gastritis. Esto quiere decir que hay lesiones de la mucosa debido al exceso de consumo de licores, algunas drogas como el ácido acetilsalicílico, como también medicamentos antiinflamatorios. En muchos casos se emplean para calmar el dolor de las articulaciones, intoxicaciones. Estos medicamentos pueden producir gastritis crónica y en lo posterior úlceras estomacales. Otro caso es por consumo de alimentos muy calientes, acompañados con bebidas muy heladas como la gaseosa, en lo cual daña la mucosa y facilita la inflamación del estómago. La gastritis es frecuente en personas que fuman o beben té o café. Todo exceso puede ocasionar enfermedades, como el cáncer de estómago. Hay muchas personas que tienen enfermedades como la diabetes, anemia perniciosa y pólipos gástricos. Manifiestan los siguientes síntomas. Suele ser falta de apetito, náuseas, alergias constantes. Especialmente al consumir sus alimentos, sienten dolor en el estómago y al momento de comer se llenan fácilmente y mantienen constante mal sabor en la boca y mal olor. Otros casos que se presentan en muchos pacientes es con vómitos después de las comidas, acompañado de abundante sangre y las deposiciones son negras, produciendo úlceras sangrantes en forma de una hemorragia.
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3: Las articulaciones son las bisagras que tiene nuestro cuerpo. No solamente se trata de la unión de dos huesitos, en realidad es una estructura compleja. Estas uniones entre hueso y hueso nos permiten el movimiento. Existen articulaciones en todo nuestro cuerpo, por ejemplo el cuello, desde el cuello hasta los pies, vamos a decirlo así, y estas articulaciones están rodeadas por un tejido que las protege. El colágeno primero lo fabricamos nosotros mismos, ¿ya? 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
15: Cada gesto una punzada, cada movimiento un recordatorio del desgaste del tiempo. 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
3: 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Señores, no solamente acordar de Dios cuando pasa un terremoto, un temblor, un accidente, no, sino cada momento, cada segundo, porque Dios creó el mundo, la tierra, el agua, el aire y todo ser que habita en la tierra. Le digo muchísimas gracias, que Dios lo bendiga en cada uno de nuestros hogares, que tengan un bonito día y conmigo será hasta cualquier momento. Ustedes sigan la sintonía de esta radioemisora y adelante Estudios Centrales.
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2: Buenos días a todos los que ya están en sintonía de Radio Corilazo una vez más. Ya estamos en sus hogares con este programa Al Día con la Salud. Pues para poder dar inicio a este programa, recibo un cordial saludo a nombre de nuestro gerente regional de Salud Cusco, asimismo a nombre de nuestra directora de la Red de Salud Chumbivilcas, la licenciada pues Eduarda Benito Calderón, y todo el personal que elabora en los 49 establecimientos a nivel de nuestra provincia de Chumbivilcas. Recordar a nuestra población de que nosotros hoy por hoy contamos con 51 establecimientos de salud a nivel de nuestra provincia de Chumbivilcas, contando nuestro SAMU Chumbivilcas, asimismo nuestro Centro de Salud Mental Comunitario al servicio de nuestra población. Recordarles, ¿no? Creo que todos debemos de tener en cuenta de que SAMU Chumbivilcas está al servicio de nuestra población para cualquier tipo de emergencia. ¿No? Y los invitamos también a que puedan visitar la página de Facebook de la Red de Salud Chumbivilcas, donde vamos a ir dando a conocer nuestras actividades. El día de hoy pues tenemos diferentes actividades, ¿no? Es así que el día de hoy tenemos una capacitación de primeros auxilios organizada por la Red de Salud Chumbivilcas en la cancha sintética 2 de mayo. Las personas que deseen un poco aprender de esto, más que todo, pues tenemos bastantes estudiantes estudiantes de institutos superiores aquí que de repente quieren aprender un poco más, pueden acudir a la cancha 2 de mayo. Hoy tenemos una gran capacitación el día de hoy en primeros auxilios y toda la población está invitada. Asimismo, recordar a nuestra población de que en el Hospital de Santo Tomás tenemos pues una campaña para toda la población, ¿no? Tenemos una campaña de atención integral de salud en los diferentes servicios, asimismo campaña de certificación a personas con discapacidad. A recordar a nuestra población, esta campaña se va a realizar pues el día 13, 14 y 15, o sea, empieza hoy día y termina el 15 de octubre. Recordar a nuestra población, a partir de las 8 de la mañana hasta las 5 de la tarde, tenemos esta gran campaña integral de salud, donde van a estar los servicios de medicina interna, medicina general, traumatología, oftalmología, otorrinolaringología, asimismo tenemos odontología, laboratorio, psicología, nutrición, inmunizaciones. Recordar a nuestra población, nosotros seguimos trabajando para que nuestra población, para poder brindar pues atención de calidad a nuestra población. Esta campaña de atención integral se va a realizar el día de hoy, mañana y pasado mañana. Toda la población es invitada a acudir al Hospital de Santo Tomás, que tenemos los diferentes servicios, el paquete completo de los servicios para su

0: Atención. Bueno, como nosotros sabemos, pues en este mes de octubre nosotros hemos celebrado diferentes fechas. Es así que queremos recordar esta fecha importante. El pasado, pues 10 de octubre se celebraba el Día Mundial de la Salud Mental y el día de hoy vamos a hablar de este tema. Está con nosotros la psicóloga Elizabeth del Hospital de Santo Tomás para poder compartir un poquito más con la población, para dar a conocer cuál es la importancia de que nosotros siempre debemos de tener en cuenta para cuidar nuestra salud mental. Psicóloga, bienvenida al programa.
1: Buenos días con toda la población en general. Buenos días, licenciada, y gracias también por la invitación, la oportunidad para poder nosotros informar y de alguna otra forma aportar a nuestra población en general.
0: Así es, creo que el día de hoy, psicóloga, vamos a hablar un poquito más en la población. Para nosotros, la salud mental, muchas de las personas, psicólogas, se preguntan, cuando nosotros hablamos, ¿qué importancia tiene en nuestras vidas la salud mental?
1: Bueno, desde el trabajo que nosotros vamos realizando en nuestro establecimiento, que es el Hospital de Santo Tomás, estamos tratando, ¿no? Básicamente de concientizar a nuestra población, a nuestros usuarios, ¿no? De que así como priorizamos la salud física, ¿no? Así como nosotros acudimos tal vez a nuestros controles una vez al año o cada vez que nos sentimos mal físicamente, también podamos acudir si es que en caso no nos estamos sintiendo bien emocionalmente, ¿no? Entonces, así como los controles para el médico a nivel físico también tenemos que acudir, ¿no? Para un control de nuestra salud mental, ¿no? Para ver cómo estamos, ¿no? Eso básicamente, ¿no? Concientizar y dar a conocer a la población de la importancia de la salud mental.
0: Así es, y esto es bastante importante. Nosotros hablamos en esta fecha, este 10 de octubre, hemos tenido diferentes actividades en nuestra población. Queremos nosotros hablar a través de esta emisora, recordar a toda nuestra población que nos escucha el tema de la salud mental, porque no todas las personas le damos la importancia que se debería darle, pues, al cuidado de nuestra salud mental en nuestras familias.
1: Bueno, el trabajo, por ejemplo, ¿no? De salud mental inicia, ¿no? ¿Cuándo, no? Es básicamente se ha establecido, ¿no? El 10 de octubre, ¿no? Para poder conmemorar. Pero ¿con qué objetivo, no? De que podamos nosotros ser conscientes del cuidado, uno, dos. De qué manera nosotros podemos, no sé, apoyar a una persona que está pasando por una situación complicada, ¿no? Por algún otro problema de salud mental, ¿no?
0: Así es, y esto es bastante importante recordar en nuestros hogares, ¿no? Y creo que nosotros debemos de aprender también a diferenciar muchas veces, psicóloga, perdón, en nuestros hogares, en muchas familias seguramente esto pasa, ¿no? A veces tenemos diferentes problemas por el tema del de repente de trabajo económico, alguna inestabilidad emocional que podamos tener, cómo nosotros podemos decir o podemos identificar y decir, debo buscar ayuda.
1: Básicamente son situaciones de alarma que nosotros, como padres de familia, como hermano, como amigos, tenemos que aprender a identificar, ¿no? Por ejemplo, ¿no? Nosotros vemos que las personas que no tenemos dificultades en nuestra rutina diaria, ¿no? Pero hay cambios, ¿no? ¿Pero qué cambios? Por ejemplo, ¿no? Básicamente es el estado emocional, ¿no? La persona suele ser mucho más irritable, ¿no? Es mucho más sensible a cualquier estímulo negativo, algo incómodo, ¿no? ¿No? Y suele ser muy irritable, ¿no? El cambio, podemos ver en lo emocional, la irritabilidad. Uno, dos, también puede ser, ¿no? De que se aísla, ¿no? De, no sé, pueda ser muy sociable la persona, pero de pronto cuando tiene alguna dificultad emocional, suele aislarse en vez de poder pedir ayuda, ¿no? Y lo otro también que podemos observar en nuestros adolescentes, ¿no? Es que pues, se pueden encerrar mucho en su cuarto, ¿no? Y ya no puedan socializar demasiado, ¿no? Entonces, y también podemos observar el tema de la alimentación, ¿no? La dificultad en la falta de apetito, ¿ya? O también puede ser que puedan estar comiendo demasiado, ¿no? Pueden estar canalizando su ansiedad mediante la comida, ¿no? Y pueden comer demasiado en el día. Ustedes como padres pueden darse cuenta de que, ¿no?, nuestros hijos o las personas que viven con nosotros comienzan a comer demasiado, ¿no? También es un indicador. Ahora, lo otro que también tenemos que observar es de que no puedan dormir, descansar normalmente, ¿no? Las 8 horas habituales, ¿no? O también que puedan un adolescente no quiera levantarse de su cama y quiera dormir todo el día, ¿no? También es otro indicador, ¿no? Que pueda tener exceso de sueño o que pueda tener ausencia de sueño, ¿no? Entonces, son indicadores que nosotros podemos observar en nuestra rutina diaria, ¿no? No solo con nuestros adolescentes, sino a los adultos también nos pasa eso, ¿no? Y básicamente puede afectar todos estos síntomas en la funcionalidad de la persona, ¿no? En su rutina diaria de la persona, ¿no? Ya no se desenvuelve normalmente como lo solía hacer, ¿no? Entonces, digamos, ¿no?, que una persona está trabajando, ¿no?, pero ya no quiere ir al trabajo y va solamente por cumplir, o que no sé, ya no se arregla normalmente, ¿no?, y ya, ¿no?, como por cumplir se levanta, ¿no?, y se cepilla los dientes y ya no ve, ¿no?, cómo se está vistiendo, ¿no?, o si está alimentándose bien, ¿no? Son estos indicadores que nosotros podemos observar en nuestra rutina diaria y nos pueda indicar o nos pueda decir o sospechar de que está pasando por algún problema de salud mental.
0: Así es, y nosotros pues tenemos que estar preparados para poder identificar estas señales que nos pueden dar. Y esto es importante en nuestros hogares. Siempre tiene que haber un momento donde nosotros podamos observar a los miembros de nuestra familia, si hay de repente alguna señal. Muchas veces, a veces, psicóloga, y esto es bastante cierto, hemos visto muchas de las personas. A veces se encierran en sus problemas, ¿no? A veces no buscamos ayuda. Entonces nosotros como familia, como miembros de un hogar, tenemos que estar prestos a este tipo de señales. Como decíamos, el problema emocional podría afectar a cualquier miembro de nuestra familia. Eso no solo se da en adolescentes, en niños, en adultos, sino en cualquier etapa de vida podríamos tener dificultades. Y recordar a nuestra población, pues lo que nosotros identificamos este tipo de señales, tenemos que buscar ayuda y qué más. Y pues no, ahora podemos acercarnos al establecimiento de salud porque tenemos el servicio de psicología donde tenemos psicólogos que están pues todos los días para poder brindarnos este soporte, este apoyo y podamos nosotros mejorar y cuidar nuestra salud mental. Recordemos que a veces, muchas veces lo dejamos pasar, por ejemplo, el tema de la falta de sueño, el tema de la ansiedad. Ay, no, ya se me pasará, ¿no? Y acumulamos y acumulamos y recordemos que esto es como una carga que nosotros llevamos y no podamos continuar pues con nuestra vida cotidiana, ¿no? Con nuestras actividades diarias, ¿no? Y es ahí que nosotros, y si nosotros mismos de repente nos escuchan y tú te sientes así cansado, no puedes descansar, de repente tienes, como dice la psicóloga, ansiedad de querer comer todo el tiempo. Entonces es momento de que nosotros podamos decir, es momento de buscar ayuda. Y hoy por hoy, pues aquí en nuestro distrito de Santo Tomás tenemos el privilegio de contar con un centro de salud mental comunitario. Asimismo, recordarles, el Hospital de Santo Tomás tiene un equipo de psicólogos que está al servicio de toda la población y también el Pozo de Salud Fulpuri Condepampa ya tenemos el servicio de psicología. En los distritos, en los diferentes distritos, también tenemos el servicio de psicología. Entonces, acércate a este servicio de manera preventiva, ¿no? Vayamos a hacer de repente en familia, ¿no? Porque hay diferentes atenciones que se les ofrece a través de este servicio.
1: Okay, y también me gustaría dar hincapié la importancia de que nosotros tenemos que saber diferenciar, ¿no? Por ejemplo, ¿no?, nosotros experimentamos distintos tipos de emociones, ¿no? Está la alegría, la tristeza, no sé, el miedo, ¿no? Pero cuando se hace fuera de lo normal, ¿no? Porque nosotros, es normal que experimentemos tristeza en nuestra vida diaria, ¿no? Algo no nos sale bien, nos sentimos tristes, un poco decepcionados. Pero lo normal es la tristeza. La tristeza tiene un tiempo de duración, ¿no? Por ejemplo, podría ser, ¿no? Nosotros vemos, por ejemplo, en la temporada de lluvia viene, ¿no?, como por un cierto tiempo y luego se pasa, ¿verdad? Entonces la tristeza es muy parecida a eso, ¿no? Experimentamos tristeza, luego se va, porque tiene un tiempo de duración. Pero cuando decimos que es patológico o cuando decimos que no tenemos que pedir ayuda, ¿no?, cuando esa tristeza ya se alarga más de 2, 3 semanas, incluso hasta un mes, ¿no?, entonces ya se podría llamar un episodio depresivo, ¿no? Entonces, es como que, ¿no?, esta tristeza se convierte en algo patológico. cuando ya tiene más de duración, ¿no? Más de 2, 3 semanas, y que nos interfiere en la funcionalidad diaria de la persona, ¿no? Entonces, nosotros no podemos realizar normalmente, ¿no?, nuestras actividades cuando estamos experimentando depresión, ¿no? Entonces, es importante diferenciar también esto, y es lo mismo la ansiedad, ¿no? Es normal que nosotros en algún momento tengamos una preocupación, ¿no? Y estemos pensando en eso, ¿no? Sí, mañana tengo que hacer esta actividad. Es normal, pero cuando este pensamiento, ¿no?, empieza, nosotros en psicología llamamos el pensamiento de rumiación, seguimos pensando en eso, seguimos pensando, y entonces la ansiedad se va haciendo patológica, ¿no? La duración se va alargando. Entonces ahí vamos viendo de que tenemos que pedir ayuda, ¿no? Y estamos dándonos cuenta de que está saliendo fuera de la normalidad, ¿no? Eso también es importante.
0: Así es, psicóloga, y eso es bastante importante, ¿eh? Por favor, a toda la población que nos escucha a través de esta emisora, siempre tengamos en cuenta, y como decía la psicóloga, es normal sentir las diferentes emociones, pues sería raro que no tengamos emociones como tristeza, alegría, no siempre vamos a estar felices, ¿no? Pero recordar a nuestra población, sepamos identificar cuando ya estos sean fuera de lo normal, ¿no? Y ahí, pues siempre recordar a nuestra población que no están solos, hay que buscar siempre ayuda. Psicóloga, también sería importante mencionar a nuestra población cuáles son los factores que de repente podrían llevarnos a tener los diferentes problemas, ¿no? Como por ejemplo el tema de la ansiedad, el tema de la tristeza, la depresión. ¿Cuáles podrían ser los factores comunes que se ven para que nosotros podamos identificar o decir que este paciente ha llegado a tener depresión?
1: Bueno, los factores de riesgo, ¿no?, que nosotros tenemos que tener en cuenta, no sé, por ejemplo, los docentes, nosotros los psicólogos que estamos trabajando y tenemos contacto día a día con distintos tipos de pacientes, y cada paciente tiene una individualidad, ¿no?, una diferencia de problema, ¿no? Por ejemplo, los factores de riesgo que siempre estamos observando en nuestra población y en nuestra región, digo, en nuestra provincia de Chumbivilcas, ¿no?, y región de Cusco, es pues que bastantes pacientes provienen de familias disfuncionales, ¿no?, que solamente cuentan con un apoyo, se le llama monoparental, ¿no?, solo con mamá o solo con papá, o a veces incluso están viviendo con familiares, ¿no?, y los padres no se están haciendo cargo de sus obligaciones, ¿no? Es uno de los factores de riesgo. Ahora, lo otro también, otro factor de riesgo es antecedentes, ¿no?, de que algún familiar haya experimentado también, ¿no?, algún trastorno mental, algún trastorno psicológico, ¿no?, y que no lo haya podido resolver de manera definitiva, ¿no? O tal vez que no ha tenido apoyo en ese momento, ¿no?, de un, no sé, familiar, o un apoyo de un profesional, ¿no? Entonces, estas cosas definitivamente influyen, ¿no?, a futuro de que puedan sufrir también las personas que están en su entorno, ¿no? Entonces, son factores de riesgo que estamos observando día a día, ¿no?, en el trabajo, ¿no? Y otra también puede ser, ¿no?, de que vivir en un ambiente de violencia, ¿no? La violencia es otro factor de riesgo muy, muy, y lo peor es que está acrecentando este problema, ¿no? Entonces, definitivamente para nosotros como población, como profesionales, tiene que ser un punto donde podamos concientizarnos y poder, ¿no?, como quien dice, meditar y autoevaluarnos también, ¿no? Si nosotros estamos brindando ese ambiente a nuestros hijos o a las personas que viven en nuestro alrededor, ¿no? Es importante, es un factor de riesgo definitivamente que necesita bastante atención hoy en día, ¿no? Eso.
0: Así es, y esto es bastante cierto, y recordar a nuestra población el tema de las familias disfuncionales aquí en nuestra población, tristemente debemos decirlo, de que a veces abunda, ¿no? Yo creo que de 10 familias, 8 son disfuncionales y son 2 los que viven con papá, mamá. Hay que tener bastante en cuenta esto, y nosotros veamos más que todo ese llamado pues a las personas adultas que ya tenemos responsabilidades de hijos. Recordemos que es importante que la presencia de papá y mamá en los hogares para poder acompañar en el proceso, porque más que todo en esta etapa de adolescencia y estos factores de riesgo, como por ejemplo una familia disfuncional, violencia en nuestros hogares, pueden llevar a diferentes factores de riesgo a nuestros hijos, empezando por un alcoholismo en adolescentes, y esto está abundando en nuestra provincia de Chumbivilcas, y tenemos que preguntarnos, a veces muchos de la sociedad nos quejamos, están tomando, pero ¿por qué está pasando esto? Hay embarazo en adolescentes, y hay que preguntarnos por qué está sucediendo esto, a qué se debe, desde qué punto parte, y como decía la psicóloga, sea momento ahora, de repente los que nos escuchan en sus hogares, Veamos, hagamos una autoevaluación en nuestros hogares, digamos, qué tipo de ambiente ofrecemos a nuestros hijos y a nuestros miembros de la familia, porque recordemos que los problemas de salud mental no solamente afectan a adolescentes, a niños, sino a todos nos puede afectar esto, ¿no? Entonces, siempre la población vulnerable de repente va a ser nuestros adolescentes, porque pues en esa etapa de adolescencia sufrimos muchos cambios emocionales y a veces cuando no tenemos el apoyo y la guía de una persona, pues a veces tomamos decisiones erróneas, ¿no? Donde ahí es donde estamos viendo a nuestra población, por ejemplo, el tema del alcoholismo en menores de edad. Tristemente, hoy por hoy se puede decir que hay niños, bueno, niños adolescentes de 13, 14 años que están pues consumiendo las bebidas alcohólicas. Tenemos que tener bastante en cuenta esto y como decía, veamos, hagamos una autoevaluación de nosotros. Si tú eres papá y de repente no vives con tus hijos, pues ponte a pensar si le estás dando pues la atención que se le debe, la guía y el control que se le debe dar, ¿no? Si bien es cierto, ahora tenemos diferentes canales, por ejemplo, el tema de que hay bastante influencia en las redes sociales, ¿no? Entonces eso también tiene que haber un control, porque no solamente nuestros hijos se exponen a tener este tipo de decisiones, sino también a otro tipo de peligros que se podrían exponer a través de estas, ¿no? Entonces tenemos que tener bastante en cuenta. Tengamos en cuenta estos factores que nos pueden llevar a tener, pues, jóvenes con problemas de salud mental. Tenemos que estar siempre presentes para nuestros hijos. Psicóloga, también hay muchos, por ejemplo, todavía aquí en nuestra provincia existen algunos mitos de acuerdo de visitar al servicio, por ejemplo, de psicología en los establecimientos de salud.
1: Claro. Bueno, esto es un, como que es un pan de cada día, ¿no? Nuestra población,
0: Espérate un poquito más.
1: nuestra población ha tenido bastante resistencia, ¿ya? Y no los mencionan, ¿no? Por ejemplo, me dice psicóloga, yo, ¿no? Yo le digo a mi esposo que voy a ir a psicología y mi esposo me mira y me dice, ¿qué? Estás loca, ¿no? Pero definitivamente son etiquetas, ¿no? Irracionales, porque como mencionaba al inicio, ¿no? Nuestra salud mental también necesita la misma atención como cuando yo voy al médico, ¿no? De cabecera por un dolor de cabeza o porque me duele la cintura, la espalda, creo que es porque estoy levantando mucho peso. Es lo mismo, ¿no? Entonces, todo lo psicológico que tú no estás sabiendo afrontar, ¿no? También somatizas en síntomas físicos, ¿no? Por eso
0: Así
1: es que
0: es.
1: uno de los síntomas principales de la depresión, la ansiedad, es el dolor de cabeza, ¿no? Son cefaleas constantes, ¿no? Dolores musculares. Tú puedes decir, ¿no? O puedes confundirlo porque he ido a trabajar a la chacra, ¿no? Y definitivamente me duele la espalda. Y sí, pues es por eso. Pero también puede ser por problemas emocionales que tú no lo estás sabiendo afrontar y gestionar de manera adecuada, ¿no? Entonces, ir al psicólogo es muy importante, ¿no? Uno, porque nosotros como personas tenemos la obligación y el deber de cuidar de nuestra salud mental y también cuidar, si en caso eres padre de familia, ¿no? También cuidar de la salud mental de tus hijos, de las personas que dependen de ti, ¿no? Entonces, si tú no vas a cuidar tu salud mental, por ende también tu alrededor, ¿no? Como quien dice, aprende, ¿no? Porque sabemos muy bien que la enseñanza o el aprendizaje mucho más retenido es por, como quien dice, por copiar, ¿no? Por ejemplo, ¿no? Entonces, no es porque yo le voy a decir hablando a mi hijo, hijo, tienes que tender la cama, ¿no? Y bueno, te va a escuchar, pero no lo va a hacer. Pero sin embargo, si te va a ver a ti tendiendo la cama todos los días, no sé, ordenando, y él observa eso, entonces eso es el aprendizaje, ¿no? Por imitación. Y ese aprendizaje es mucho más duradero. Entonces es muy importante que yo con el ejemplo, ¿no? Pueda enseñar también a mis hijos y las personas que viven en nuestro entorno, ¿no? Mediante el ejemplo. Entonces, si eres padre de familia, tiene la responsabilidad, la obligación de poder, ¿no? Enseñarles a ellos a cuidar su salud mental. Ahora, lo otro también muy importante es de que si yo voy a cuidar mi salud mental, ¿no? Si este aparato, ¿no? Que es mi cerebro, va a estar en constante cuidado, por ende, mi cuerpo, mi salud física también va a reflejar eso, ¿no?
0: Así.
1: Entonces, todo está relacionado, todo está relacionado. Entonces, ahí la importancia de cuidar nuestra salud mental y la obligación de cada uno.
0: Así es. Entonces, hay que romper pues los perjuicios, esos mitos, esos estigmas de que a veces yo siempre escuchaba y siempre escucho de repente, a veces, ahora muy pocas veces ya, porque creo que muchos de la población ya son conscientes de que debemos de cuidar nuestra salud mental, pero todavía siempre hay un pequeño
1: Una
0: porcentaje de la población
1: resistencia.
0: que se resiste a creer que pues la salud mental es importante. Y como decía la psicóloga, siempre tengamos en cuenta eso. Si nosotros nos sentimos bien emocionalmente, estamos bien, vamos a poder realizar cualquier tipo de actividad. Pero recordemos que si nosotros a veces también pasa que muchos en sus hogares seguramente les pasa y, ¿no? Muchas veces no somos conscientes de que a veces nuestros problemas podrían afectar nuestra salud mental, ¿no? Y a veces es normal tener problemas, sí, es normal, pero también nosotros debemos aprender a conllevar este tipo de problemas. A veces, muchas veces nos ahogamos en un vaso de agua, como se podría decir, pero recordar a nuestra población que todas las personas tenemos diferentes tipos de problema. Hay diferentes situaciones que pasan, ya sea económica, trabajo, ¿no? Hay diferentes situaciones que pasan y también hay una gran responsabilidad de la población que nosotros somos, y creo que uno de los de repente perjuicios o uno de los factores de repente malas que existe es el tema de que a veces muchos en la población señalamos y juzgamos, ¿no? Y creo que deberíamos de practicar en nuestra población, y siempre hablemos esto con todos nuestros miembros de familia, el tema de la empatía, ¿no? No siempre las personas a veces decimos, ¿no? Como papá, de repente podemos opinar, identificar que de repente para ti es mucho más fácil solucionar este problema, pero para esa persona de repente no. Entonces siempre hay que tratar de entender de que cada persona somos distintos, somos diferentes, y pues tenemos que un poquito más practicar la empatía, ¿no? Iniciando desde nuestros hogares.
1: Claro, sí, resaltando el tema de la empatía, ¿no? Por ejemplo, muchas personas nos viene una interrogante, ¿no? ¿Cómo yo puedo ayudar a una persona que está pasando por un problema de salud mental, ¿no? Lo más importante y sobre todo, ¿no? Es de que podamos ser, o bueno, no invalidemos las emociones de los demás, ¿no? Muchas veces solemos decir, ¿no? Alguien te dice, no, mira, me siento triste por esto, no sé, ha fallecido algún familiar mío, ¿no? ¿Y qué decimos, no? Ah, sí, tranquilo, eso va a pasar, ¿no? Sí, ya se te va a pasar, ¿no? Sí, yo también en algún momento me sentí así, ¿no? ¿Qué estamos haciendo? Invalidando las emociones de los demás. Y al momento de que nosotros querramos ser apoyo de esa persona, ¿no? Y querramos ayudar, es importante no invalidar las emociones de esa persona, ¿no? Ahora, lo otro que tenemos que hacer, ¿no? Si vemos algún amigo, ¿no? Que está pasando por una situación difícil, ¿no? Es también de alguna otra forma escuchar. Eso llamamos la escucha activa, ¿no? Que sepamos escuchar sin juzgar sobre todo, ¿no? Y básicamente lo que en ese momento esa persona está buscando es de que pueda gestionar de manera adecuada sus emociones, ¿no? Que le está causando en ese momento. Entonces necesitamos que pueda expresar bastante, ¿no? Todo lo que está sintiendo, ¿no? Y eso es bastante, eso es una gran ayuda, ¿no? Y eso es parte de los primeros auxilios psicológicos, ¿no? Entonces, saber escuchar la escucha activa y, sobre todo, validar las emociones, ¿no? Entonces, eso, evitemos desvalorizar lo que la persona está sintiendo en ese momento y, sobre todo, también tener cuidado si tenemos un adolescente en casa, ¿no? Un adolescente, si tú vas a tener esa reacción que al inicio mencioné, ¿no? De que decir, sí, yo también me sentí en algún momento así, ¿no? Lo va a tomar de una manera negativa y a la siguiente ya no va a confiar en ti. Entonces tengamos mucho cuidado de los padres de familia que tenemos adolescentes, ¿no? Tengamos cuidado en el lenguaje, en el tono de voz que utilicemos con nuestros adolescentes, ¿no? ¿Por qué? Porque es muy importante de que nosotros como padres de familia nos ganemos la confianza de nuestros hijos, ¿ya? Porque si nosotros no vamos a ser, no, como quien dice, la persona de confianza para ellos, ellos van a buscar los consejos en otras personas. Y lo más lógico va a ser que va a buscar ayuda, apoyo en uno de sus compañeros, ¿no? De la misma edad, en uno de sus pares, como quien dice, ¿no? Entonces, y de alguna otra forma corremos el riesgo de que no puedan tomar buenas decisiones. Entonces, padres de familia, hago hincapié en este tema para que ustedes puedan tener cuidado en el lenguaje que utilicen con los adolescentes, en el tono de voz que utilicen con los adolescentes y sobre todo podamos tener escucha activa con ellos, ¿no? ¿Para qué? para que ellos confíen más en nosotros, ¿no? Y de esa forma nosotros también seamos, ¿no? Que de nuestros adolescentes, como quien dice, cuando alguien necesita ayuda, sean las primeras personas que ellos piensen, ¿no? Porque es mucho más importante que ellos confíen en nosotros, ¿no? Entonces, eso es muy importante que nosotros podamos tener cuidado, ¿no? En el momento de que seamos empáticos con las otras personas.
0: Así es, y esto es bastante importante recordar a nuestra población, y creo que esto tenemos que aprendernos todos, ¿no? Y como decía la psicóloga Elizabeth, hay que cuidar un poquito más la forma como a veces respondemos a las diferentes situaciones, ¿no? A veces, como decían, el calor del momento a veces nos hace decir muchas cosas, y a veces, pues, esto podría realmente afectar a las emociones de ese niño, de ese joven, de ese miembro de tu familia que te ha podido de repente a ti confiar algún tipo de situación. Y si alguien se acerca a ti, recuerda que tú, pues, como decía la psicóloga, lo primero que tienes que hacer es escuchar a esa persona sin juzgar, sin decir de que no pasa nada, sin menospreciar realmente lo que le está sucediendo, ¿no? Y recordar a nuestra población, el escuchar podría ser una gran diferencia. Eso tengamos en cuenta, porque nosotros, de repente, esa persona esté pasando por una situación bastante difícil, y el que tú le escuches, pues le va a quitar algún peso de esa carga que lleva él, ¿no? Entonces, recordar eso a nuestra población, porque si nosotros a veces, muchas veces de la población se da, y aquí a nuestra provincia psicóloga es triste también decirlo, pero el tema de los suicidios, ¿no? Existen aquí, y lamentablemente, pues es un porcentaje bastante alto de nuestra población que nosotros debemos de tener en cuenta, ¿no? Porque a veces seguramente esas personas que han tomado esa decisión de repente de atentar contra su vida han buscado ayuda, y nosotros, muchos de los miembros de la familia, no han sabido identificar y ni darle el apoyo, ¿no? Entonces tenemos que siempre estar presentes, pues, en esos momentos difíciles.
1: Claro, ahora que usted menciona el tema del intento de suicidio, tiene que ser como un tema de reflexión para todos nosotros, porque de alguna u otra forma, ¿no? Esta persona llega a ese punto porque en algún momento alguien no le cerró las puertas, o alguien no supo escucharles, alguien invalidó sus emociones, ¿no? Entonces, tengamos mucho cuidado en eso. Y también quiero recalcar, ¿no? De que como nosotros acá en nuestra población de Santo Tomás tenemos el hospital, tenemos el Centro de Salud Mental Comunitario, ¿no? Que cuentan con psicólogos, que cuentan con profesionales que podrían brindarles apoyo, ¿no? Pero a veces nosotros cuando estamos en casa o cuando vivimos con una persona cercana, no solemos confiar, ¿no? Entonces, también es válido que ustedes puedan buscar ayuda profesional, ¿no? ¿Y por qué, no? Yo, por ejemplo, ¿no? La política de trabajo de los psicólogos es que nosotros trabajamos de manera confidencial, ¿no? Muchas
0: Así
1: veces
0: es.
1: nosotros contamos a un amigo y ese amigo le cuenta al otro amigo, ¿no? ¿Y qué hacen? Es como que el problema ya, ¿no? Se desvaloriza y es más, ya es como quien dice, un centro de burla, ¿no? Etcétera, ¿no? Corremos ese riesgo. Pero también, ¿no? Está la opción de acudir acá a atención psicológica y nuestra política de trabajo es de manera confidencial, ¿no? Se conversa del tema entre las cuatro paredes y es confidencial, ¿no? Entonces, cabe recalcar eso, ¿no? Si ahorita nos están escuchando algún adolescente, alguna persona adulta o cualquier poblador, ¿no? Que podamos ver, ¿no? Y decir, yo no cuento mis problemas porque, bueno, no todo el mundo se va a enterar, todo el barrio se va a enterar. Sí, es válido, porque sí sucede. Pero también podamos acudir al área de psicología y sí, ¿no? Nosotros como profesionales lo trabajamos de manera confidencial. Entonces, creo que eso también, y aprovecho para invitarles, ¿no? De que podamos aprovechar el servicio de psicología.
0: Así es, y eso tenga la población la seguridad de que si tú vas a ir a buscar una ayuda profesional al servicio de psicología, tenga por seguro de que nadie más se va a enterar de tus problemas. Eso tenemos que tener desde la seguridad de que si yo voy, quiero buscar ayuda, puedo buscar ayuda, como decía, y es válido, y tiene, y sí, ¿no? Muchas veces en la población eso pasa, muchas veces tenemos el miedo al qué dirán, es que, ¿qué me va a decir? Pero recordemos que tenemos hoy por hoy el servicio de psicología, tenemos un equipo de profesionales psicólogos que están al servicio de nosotros, y las atenciones son totalmente gratuitas, solo tú tienes que buscar ayuda y decir ya. Voy a buscar ayuda, tengo estas ciertas señales de alarma que podrían ser un problema de depresión, de ansiedad. No sé, entre otros tipos de problemas de salud mental que podrían estar afectando muy seriamente a nuestra salud, ¿no? Y podemos acudir, tengamos la seguridad de que vamos a ir a un establecimiento de salud y vamos a decir que era un servicio de psicólogo. Recordarles que, como decía la psicóloga, la atención siempre, siempre va a ser de calidad y calidez para toda nuestra población. Y uno de los de la seguridad que debemos tener es que es todo discreto, ¿no? Vamos ahí con la seguridad de que nadie más se va a entrar en nuestros problemas, ¿no? Y pues el psicólogo no nos va a juzgar, nos va a ayudar, tengamos la seguridad de eso, por eso siempre los invitamos a nuestra población. Vayamos también de manera preventiva. Muy pocas veces se ve psicóloga que una poblado, de repente un poblador, una persona vaya a un establecimiento de salud de manera preventiva. A veces, muchas veces esperamos a tener alguna complicación recién acudir a un establecimiento de salud. Qué bonito sería en nuestra población de que todos vayamos de manera preventiva a un establecimiento de salud, a cualquier tipo de servicio, ¿no? Independientemente, hablando del servicio de psicología, vayamos de manera independiente, de manera preventiva, perdón, para que nosotros podamos cuidar nuestra salud, ¿no? Y podamos siempre estar con nuestros chequeos, ¿no? Y podamos estar pues bien de salud, porque recordemos que con salud se puede hacer todo, pero sin salud pues no se puede hacer absolutamente nada.
1: Bueno, sí, es importante, ¿no?, de que nosotros podamos acudir para hacer un descarte, ¿no?, de que si nosotros estamos teniendo algún problema que nos puede estar aquejando nuestra salud mental, ¿no? Se puede realizar tamizajes, ¿no?, para descartar, no sé, problemas depresivos, ansiedad, alcoholismo, violencia y algunos problemas que tal vez puedan pasar a mayores, ¿no?, que necesitan una atención especializada, ¿no?, problemas de psicosis, etcétera, ¿no? Pero de todas formas tenemos que hacer, como quien dice, ¿no?, un chequeo rutinario, pero en salud mental, ¿no? Entonces, eso básicamente.
0: Así es. Y también es importante que nosotros hablemos de un tema, ¿no? Más que todo ya habíamos de repente anticipado un poquito hablar de la familia. ¿Qué tanto influye los miembros de una familia para poder cuidar la salud mental de un miembro de esa misma familia?
1: Ok, bueno, hablamos de familia. La familia, si bien es cierto, es el núcleo de nuestra sociedad, ¿ya? Entonces, por ende, la familia es muy importante, ¿ya? Y juega un rol tanto para la sociedad, tanto para la educación, tanto para el bienestar desde salud emocional y físico, ¿no? Entonces, el rol de la familia es muy importante, ¿no? Y por ende, para el cuidado, definitivamente, ¿quiénes están en contacto diario con los hijos, ¿no? ¿Quiénes están en contacto diario, ¿no? No sé, con los miembros que viven en casa, ¿no? Somos, pues, ¿no?, los padres de familia, las personas que estamos a cargo de ello y por ende, ¿no? Quienes también están pendientes de ello, así como de lo económico, de las necesidades físicas, ¿no? Son ellos, ¿no? Entonces, si nosotros como padres de familia no hemos aprendido a identificar estas situaciones de riesgo o las situaciones de alarma que hemos mencionado al inicio, ¿no? Entonces, nadie lo va a hacer, ¿no? Porque, por ejemplo, un adolescente, su preocupación principal es socializar, ¿no? Pasar tiempo con sus amigos, jugar, el deporte que le gusta, genial. También, no sé, pues, ¿no? El tema de sus tareas, estamos exigiendo, somos los padres, ¿no? Pero ahora, si los padres no sabemos identificar estas situaciones de alarma, nadie lo va a hacer. Un adolescente, tal vez por un consejo, no sé, de un maestro, tal vez lo haga, pero la obligación y la responsabilidad directa es de
0: No
1: los
0: es
1: padres de
0: igual.
1: familia identificar, ¿no? Si mi hijo está, o bueno, tú estás notando algún cambio, ¿no? Tal vez antes era muy sociable, pero ahora no. Antes decía, mamá, todos los jueves a las 3 de la tarde voy a ir a jugar fútbol, pero estas últimas semanas no lo está haciendo. Entonces yo como padre no le tomo importancia a ese indicador, ¿no? Entonces ya estoy siendo negligente con su salud mental de mi hijo, ¿no? Entonces es muy importante que nosotros como padres sepamos identificar esas situaciones de riesgo o alarmas emocionales, le vamos a llamar, ¿no? Entonces, como padres, observamos esta situación anormal en nuestros hijos, tenemos que, ¿qué hacer? Llevar a un establecimiento que pueda brindar atención especializada, atención de un profesional, ¿no? Específico.
0: Así es, y también es importante que nosotros sepamos qué deben hacer los papás de repente, más que todos los papás, hablando de familia, los papás y las mamás o los tutores, para poder fortalecer la autoestima y poder darle una estabilidad emocional a nuestros hijos.
1: Ok, bueno, el autoestima es uno de los pilares de seguridad de una persona, ¿no? Entonces, y el autoestima se forma en los primeros años, ¿no? ¿Y quiénes lo hacen? También los padres, ¿no? ¿Y cómo, no? Básicamente nosotros como padres, el rol, ¿no? El de brindar esa seguridad emocional es de los padres, ¿no es cierto? Entonces, sí o sí, ¿no? Yo como padre tengo que brindar seguridad emocional a mis hijos, ¿no? ¿De qué forma? ¿De qué forma? Básicamente tratando, digo, porque hoy en día nadie es perfecto, ¿no? Tratando de brindar una familia unida, sin violencia. Y cuando hablamos de violencia, no solo es violencia física, pues, ¿no? Sino también violencia psicológica. Y la violencia psicológica, ¿de qué forma lo estamos ejecutando tal vez en casa y no nos estamos dando cuenta? Muchas veces los papás, porque nuestros hijos nos sacan de quicio, dicen, no, no tenemos ya paciencia este psicóloga en casa porque mi hijo definitivamente es para mucha paciencia, me dice, ¿no? Y con toda esa cólera a veces solemos poner etiquetas, adjetivos negativos a nuestros hijos, ¿no?
0: Y el tema de
1: Y
0: las comparaciones también.
1: exacto, adjetivos negativos y compararlos tal vez, no sé, mira, el hijo del vecino es así y tú no, tu hermano es así y tú no. Entonces es muy importante cuidar el lenguaje que nosotros estamos utilizando con nuestros hijos, ¿no? El que tú ya le pongas un adjetivo negativo hace bastante diferencia en su autoestima, en su seguridad y en su desenvolvimiento con su entorno. Ojo, no solamente, ¿no? De que, bueno, no, en ese momento ya lo hice sentir mal y después no pasa nada. No, es un efecto a largo plazo, ¿no? Y
0: Así
1: muchas
0: es.
1: veces algunos padres dicen, ¿no? Psicóloga, mi hijo en clase no quiere salir al frente, ¿no? Y como que se bloquea y no puede hablar, ¿no? Entonces también es un tema de seguridad. ¿Cómo este adolescente, este niño en el colegio va a tener seguridad si en casa no se les ha brindado, ¿no? Entonces, son situaciones, ¿no? En el que un padre tiene que tener mucho cuidado. Por eso decía al inicio, ¿no? Un padre cuando conversa con un adolescente, con su hijo, tiene que cuidar el lenguaje, el tono de voz, hasta el gesto que tú puedas mostrar en tu rostro, ¿no? Entonces, todo, todo, absolutamente todo comunica.
0: Así es, y esto es bastante importante recordar a nuestra población. Y todavía en la población, hablando de la autoestima, a veces se me viene por ejemplo, el siempre dicho, seguramente usted, psicóloga, ha escuchado de muchos pacientitos, es que a mí no me han dado, es que a mí no me han tratado así, es que a mí. Pero recordarles a la población que ahora vivimos pues en tiempos diferentes y tenemos que todos aprender. Y como decía, si bien es cierto, no, nadie nos enseña, no hay una escuela para ser papás, pero creo que tenemos que prepararnos, tenemos que ver, ¿no? Y poder aprender un poquito más. Entonces, creo que hoy por hoy tenemos ese apoyo, ¿no? De los establecimientos de salud que a veces realizamos las sesiones educativas, en la escuela de padres, ¿no? Podemos acudir para poder nosotros aprender un poquito más a fortalecer el tema de la autoestima en nuestros hijos. Es importante recordar, y esto es algo clave, recordar que si tú los tratas mal cuando son niños, esto puede influir pues a largo plazo, cuando ellos sean adultos, ¿no? Y cuando sean jóvenes, adolescentes, ahí es donde les va a afectar el que tú le trates mal cuando sean niños, ¿no? El que nosotros le hayamos gritado, golpeado, pues eso podría repercutir pues cuando en un futuro, cuando ya él tenga de repente familia, cuando él tenga sus hijos, ¿no? Entonces tenemos que siempre en nuestras familias fortalecer el tema de la autoestima de nuestros hijos, que sea un trabajo del día a día. Y psicóloga, sería genial que de repente usted podría dar alguna recomendación a todos esos papás que nos escuchan a través de esta emisora y a través de las plataformas de Facebook, cómo nosotros debemos de fortalecer, qué acciones debemos realizar el día a día para poder cuidar la salud mental de nuestros miembros de la familia.
1: Ok, antes de dar las recomendaciones, usted tocó el tema de que muchas veces la educación que nosotros hemos recibido es muy difícil romperla, ¿no?
0: Así es.
1: Pero esto es un reto para cada uno de nosotros y de manera personal, ¿no? Muchas veces la educación de nuestros padres ha sido muy rígida, ¿no? La palabra es rígida, ¿no? ¿Por qué? Porque muchas veces siempre nos han dicho, no, por ejemplo, cuando los adultos hablan, los niños deben callarse, ¿no? Pero eso también nos ha criado adultos a futuro, ¿no? Muy inseguros, incapaces de poder opinar y pueden ser buenas ideas, pero gracias a esta educación como que, ¿no? No podemos dar porque hemos crecido con ese miedo, ¿no? Entonces, nuestro reto como padres de familia y hoy en día como profesionales es romper ese paradigma, ¿no? Negativo y criar, ¿no? A nuestros hijos con la seguridad que merecen, ¿no? Con el derecho a la igualdad, con el derecho a que ellos puedan opinar sin temor a ser rechazados, ¿no? Y sin temor a equivocarse, porque hoy en día todo el mundo nos podemos equivocar, ¿no? Nos equivocamos, es normal. Lo malo sería no poder corregirnos, ¿no? Y ahí también es nuestro reto de que podamos mejorar, porque hoy en día nosotros tenemos ayuda, gracias, por ejemplo, a esta emisora, ¿no? De que nos abre las puertas para poder aportar a nuestra población, ¿no? Y de igual forma aprovechar los profesionales que tenemos en el hospital, en el centro mental comunitario, ¿no? Y podemos de alguna otra forma romper esta educación rígida que anteriormente nos han transmitido, ¿no? Entonces, eso me gustaría, ¿no? Como quien dice, dar hincapié y hacer un llamado a la población para asumir ese reto.
0: Así es, y si bien es cierto, a veces estos cambios generan temor, generan miedo, ¿no? Pero recordarles que si nosotros queremos de repente mejorar algunas situaciones, tenemos que romper. Y una manera, pues lo primero que debemos hacer es tomar decisiones y reconocer que de repente a veces nos cuesta mostrar los sentimientos, a veces te cuesta decir de repente a tu hijo un te amo, un te quiero, ¿no? Entonces, si tenemos ese tipo de problemas, pues como dice la psicóloga, que sea un reto para nosotros el poder romper esos estigmas y poder mejorar pues nuestra salud mental en nuestros hogares.
1: Eso, exactamente. Ahora, vamos a dar algunas recomendaciones para que nosotros podamos cuidar nuestra salud mental, ¿no? Si bien es cierto, a veces por la rutina nos solemos olvidar, ¿no? O priorizamos muchas cosas que a veces dejamos de lado la salud mental, ¿no? Estamos priorizando el trabajo, el dinero. Sí es importante, primordial, pero también es importante que ustedes puedan ser conscientes a partir del día de hoy, ¿no? Con la información que se les hemos brindado, ¿no? Podamos cuidar nuestra salud mental. Ahora, ¿qué podemos hacer nosotros para cuidar nuestra salud mental? Es importante, uno, es que nosotros nos mantengamos en movimiento, ¿ya? Cuando una persona está mal emocionalmente, se queda quieto, se encierra, se aísla. Pero para cuidar nuestra salud mental tenemos que mantenernos en movimiento, ¿no? Hagamos nuestra rutina diaria, no sé, tengamos la iniciativa de comenzar actividades nuevas que tal vez alguna vez quisimos hacerlo y no pudimos, ¿no? Pero ahora podemos hacerlo, ¿no? Y así, hacer actividades que les guste, ¿no? Actividades que les haya llamado la atención. Después también es importante cuidar nuestras horas de descanso. Ya, muchas veces por el trabajo, ¿no? Priorizamos el trabajo 11, 12, 10 de la noche, 1 de la mañana y dormimos 2, 3 horas y nos estamos olvidando de cuidar, ¿no? Nuestra salud física, porque sin un descanso físico no vamos a rendir bien emocionalmente también. Vamos a estar muy irritables al día siguiente, con dolor de cabeza, etcétera. Entonces es importante cuidar las horas de descanso físico. Después también es importante. Esto tal vez muchas veces decimos, ¿no? Pero acá no, ¿qué vamos a hacer? Pues no, es importante el ejercicio físico,
0: Sí,
1: ¿ya?
0: la actividad
1: No sé,
0: física.
1: una actividad física que tú puedas salir a correr unos 40 minutos, mínimo 40 minutos de ejercicio físico. Puedes salir a correr, puedes ir al gimnasio, puedes practicar algún deporte, o el solo hecho de salir a caminar, a hacer trekking, ¿no? 40 minutos diarios es suficiente para poder cuidar tu salud mental. Ya está muy relacionado con la salud mental y el ejercicio físico. Ahora, también es importante que tú puedas expresar tus sentimientos. Ya muchas veces solemos guardarnos bastante, ¿no? No sé qué va a decir mi mamá, o tal vez nunca, ¿no? Como mencionaba acá la licenciada, de que tenemos el miedo de expresar o decir te amo a nuestros familiares o a nuestros hijos. Eso es muy importante. ¿Por qué? Porque alimenta, ¿no? El sentirte bien contigo mismo, ¿no? Estimula los neurotransmisores que nos hacen sentir bien, ¿no? Entonces es importante, por ejemplo, mínimo, ¿no? 3 abrazos al día, por ejemplo, puede ser palabras de admiración, de cariño, ¿no? Te amo, te quiero, hijito, cuídate, ¿no? ¿Cómo estás? ¿No? No sé, la comunicación diaria con las personas que tú quieres, que tú admiras, es muy importante, ¿no? Entonces, otro de los de las recomendaciones es expresar tus emociones en el momento adecuado, de la manera, ¿no? Como quien dice, más asertiva posible, porque también podemos hablar de una emoción de cólera, ¿no? Entonces, de la
0: Así
1: manera
0: es.
1: más asertiva posible también. Ahora, lo otro, Y lo que estábamos recalcando, ¿no? De que podamos acudir a un establecimiento de salud para hacer una rutina diaria, un chequeo de rutina en salud mental, ¿no? Entonces son las recomendaciones que yo les podría dar y cualquier duda también nos pueden visitar en nuestro hospital de Santo Tomás.
0: Así es, y esto es bastante importante, recordemos siempre a toda la población, la salud mental es muy importante, es tan igual como que la salud física, ¿no? Entonces tenemos que siempre tener presente el autocuidado, es importantísimo, cuidémonos cada uno de nosotros y como decía, realicemos actividades físicas, actividades recreativas en nuestros hogares, el tema de la comunicación, a veces en la familia, ahora en estos tiempos seguramente muchos son testigos, a veces nos sentamos en la mesa y ya no hay esa comunicación que había antes porque todos estamos con el aparato del teléfono a la mano y hasta cuando estamos conversando estamos pues con el celular, ¿no? Y de repente esto podríamos hacer un pequeño cambio en nuestros hogares, pongamos de repente algunas reglas, que de repente en mesa todos conversemos, hablemos. Y esto va a fortalecer pues la comunicación en nuestras familias, ¿no? En que sea un momento de poder expresar, ¿no? Y siempre también el tema del autocuidado, a veces en parejas, ¿no? Muchas veces en parejas pasa que a veces caemos en la rutina, ¿no? Y a veces, si bien es cierto que cada quien tiene sus actividades, cada quien tiene un trabajo, y a veces estamos cansados, ya no nos decimos ni nos preguntamos cómo te fue, y esto es bastante importante en nuestros hogares, siempre tengamos presente, así que siempre hay que darnos un poquito de tiempo para nosotros mismos. Si te sientes cansado, como decía la psicóloga, realiza actividades, hay que salir a caminar al campo, ¿no? Todavía tenemos el privilegio de aquí tener pues campo, ¿no? Campo libre donde podemos caminar y realizar nuestras actividades físicas. Esto podemos hacer actividades en familia, con amigos, de repente con las personas con las que estemos más cerca, ¿no? Entonces, creo que está en nuestras manos el poder cuidar nuestra salud mental y hoy por hoy pues tenemos herramientas para que nosotros podamos tener una población que tenga una salud mental pues saludable.
1: Listo. También me gustaría mencionar, ¿no? Este año la Organización Mundial de la Salud, ¿no? Ha dado un lema, ¿no? Por el que pueda conmemorarse el Día Mundial de la Salud Mental, que sería el lema de escuchamos a las personas con experiencias vividas, ¿no? Voces reales, experiencias reales, ¿no? ¿Qué quiere decir? Nos quiere ser recordar, ¿no? De que hay muchas personas con experiencia, ¿no? De que hayan pasado algún problema de salud mental, ¿no? Y ellos ya han tenido, o bueno, han visto una forma de afrontar esto. Entonces, a nosotros nos hace un llamado de que podamos preguntar a las personas mayores con experiencia, ¿no? De que digamos que tal vez hayan pasado por un problema de duelo también y que nosotros ahorita recientemente lo estamos pasando y podamos preguntarle, ¿no? ¿Cuál ha sido su estrategia de enfrentar ese duelo, ¿no? ¿Cómo lo ha pasado, ¿no? Entonces, es importante, ¿no? Preguntar y a base a eso, ¿no? A base de vivencias reales, podamos afrontar también esto.
0: Así es, ¿no? Y creo que, y esto se ve pues en el día a día en realidad, ¿no? Entonces tenemos que nosotros siempre decíamos, ¿no? A veces hay algunos pequeños hábitos que nosotros debemos de crear en nuestras familias para que podamos cuidar nuestra salud y recordar a nuestra población que la salud mental es parte importantísima de la salud integral, ¿no? Entonces, si nosotros, como decía la psicóloga, y hemos hablado tan este tema tan bonito a la población, pongamos en práctica estas acciones que el día de hoy se les ha dado a conocer, pongamos en práctica más que todo el tema del autocuidado, vayamos, ¿no? Siempre cuidemos de nosotros mismos y como decíamos, todos tenemos problemas, pero creo que hay que aprender a conllevar estos problemas. El día a día siempre hay dificultades, siempre hay problemas. Siempre se da, pero creo que es importante que nosotros debemos aprender a controlar nuestras emociones, más que todo a poder identificar si esto es normal. Y como decía la psicóloga, recordar que sentirse mal está bien, ¿no? De repente querer llorar está bien, querer gritar está bien, pero hagámoslo ya que no sea normal en nuestros hogares. A veces normalizamos muchas actitudes en nuestros hogares que a veces afectan, ¿no? El bienestar de nuestras familias y esto perjudica bastante pues a nuestros miembros de la familia. Psicóloga Elizabeth, agradecerle por acompañarnos en este programa. Estoy seguro que muchos de la población han aprendido bastante más que todo ese tema que el día de hoy hemos hablado, que es el tema de la salud mental.
1: Bueno, de todas formas agradecer a esta emisora, ¿no? Por abrirnos la puerta para poder llegar a nuestros pobladores que tal vez de alguna forma no han acudido a nuestro establecimiento de salud y no han ido a un psicólogo, ¿no? Entonces podamos hacerles recordar de que hay profesionales que podemos ayudar. Y también quiero terminar este programa, ¿no? Con un lema, ¿no? O bueno, haciendo hincapié de que no está mal pedir ayuda. Ya, si nosotros lo necesitamos. No está mal que en algún momento tú te sientas, ¿no? No sé, tal vez en la incapacidad de poder enfrentar algún problema de salud mental. Eso es normal, sino que también está mal si tú no pides ayuda, ¿no? Cuando realmente estás sintiendo que lo necesitas, ¿no? Entonces, es un llamado a toda la población en general que podamos también ser conscientes de que nuestra salud mental es muy importante, ¿no? Y que es deber de cada uno de nosotros cuidarla.
0: Así es. Recordar a nuestra población que hoy hemos aprendido un poquito, pues, de la salud mental, que la salud mental es fundamental para nuestra salud integral. Yo me voy a quedar con esto y recordar a ustedes. Es fundamental para nuestra salud integral. Recordemos que nuestra salud mental, pues, es mucho más importante que a veces nuestra salud física, ¿no? Porque eso conlleva, viene en relación. Si tú tienes problemas, a veces te duele la cabeza, a veces no te encuentras nada, no tienes nada. Y podría ser un problema de salud mental. Recordar a nuestra población que todas las personas podemos atravesar diferentes dificultades, pero que no está mal el pedir ayuda. El pedir ayuda es bueno, es humano, ¿no? Ya no vivamos con ese estigma de que a veces los psicólogos son para los locos o los psicólogos ahí hay que ir cuando estemos locos. No, recordar que eso nos podría ayudar a romper algunos estigmas que nosotros de repente tenemos como patrones, que a veces por la forma con la que hemos vivido y estamos, ¿no?, con esos patrones, pero recordar que eso se puede romper y se puede mejorar. Creo que que nosotros podamos construir un Chumbivilcas más solidario, donde aprendamos a escuchar más que todo y a respetar, pues, las diferentes emociones que se da cada persona. Con eso nosotros llegamos a la parte final. Agradecer a todas las personas que nos escuchan a través de esta emisora y recordarles, pongamos en práctica, realicemos esas actividades que el día de hoy la psicóloga Elizabeth nos ha dado a conocer. Pongamos en práctica y estoy seguro de que tengan la seguridad de que vamos a poder mejorar nosotros como familia, como población y como sociedad. Y creo que es lo que nosotros buscamos desde el sector salud. Siempre buscamos el bienestar de nuestra población y es que nosotros seguimos realizando diferentes trabajos. También desde ya están invitados a las diferentes sesiones educativas que nosotros realizamos, donde también participa el servicio de psicología en las diferentes. Por ejemplo, el tema de las escuelas de padres. Si tú tienes una escuela de padre, acude, donde puedas aprender también de este servicio de psicología. Con esto nosotros llegamos a la parte final, pues conmigo será hasta el día jueves. El día jueves volvemos con más temas de salud, recordar a nuestra población de que nosotros siempre estamos prestos a poder brindar atención desde el sector salud a toda nuestra población. Bueno, conmigo será pues hasta el día jueves.
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1: Hora nacional en Radio Corilazo, las 10 de la mañana con 33 minutos, 10 de la mañana con 33 minutos. ¿Cómo están, amigos? Buenos días a estas horas de la mañana. Nosotros, como siempre, acompañándole con la buena música, y ya nos encontramos aquí. Segundo día de la semana, martes, ¿qué te pasa? No hay capulín, no hay tuna, no hay uva. No dice, para poder hablar bien hay que comer uva, ¿no? Y bastante fruta, dice. ¿Será cierto? 10 de la mañana con 34 minutos. Bienvenidos al programa. Feliz cumpleaños en tu día. Dime por qué estás llorando, nos dice la canción de Edwincito Paucara. Dime, dime, pero ¿por qué estás llorando? El día de hoy es martes. No te cases, ¿ah? No te cases ni te separes. Martes 13 de octubre del año 2026. Los meses, los días, las horas, los minutos, los segundos se van pasando. Radio Corilazo este mes está cumpliendo 25 años. Cumpliendo, a ver, trabajando aquí en Chumbivilcas. 25 años no es poco, ¿ah? 25 años trabajando aquí en Chumbivilcas, Radio Corilazo, siempre sirviendo a diferentes comunidades campesinas.
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1: 10 de la mañana con 35 minutos, las 10 de la mañana con 35 minutos. 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Ajay, distrito de Colquemarca, comunidad Charamorey, anexo Totorani, Chaitan, Alatanina, Rupaya, Muyantajiao, llamado a Sicuani, Sicuani. Hay un Sicuani, hay un lugarcito que se llama Sicuani y también se llama Xiucañi. Chaitan, Alat, Canayamunk. Y Nayata, Javier, hay un lugar también, Jatunira, Soporo, Cocha y Conatan. Alatacanayamonca, ya no hay capulí, ya no hay durazno, ya no hay tuna, ya no hay manzana. Ay, qué será la vida, ¿no? Pinchaitaruamon, Paschacaber, Alatanrik, Orcontent, Casantent, Canayamonca, Jainuncha, Punchao, Ajay, distrito de Colquemarca, Chaipe.

Las 10 de la mañana con 40 minutos, 10 de la mañana con 40 minutos. 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Por ejemplo, cay calle, a ver, cay barrio Los Ángeles, chaipi mana uno cancho desde el día miércoles, miércoles, jueves, viernes, sábado, domingo, lunes y martes, ya son ya 7 días. ¿Qué está pasando con los amigos responsables quienes vienen trabajando en Zapal? A ver, por favor, soltar el agua para a ver para barrio Los Ángeles y para ver calle ciclo 20, suplicamos, ¿ya? Por favor, están sin tomar desayuno la gente están mandándonos a ver mensaje diciendo de que no hay, a ver, no hay agua, manan uno cancho y man pasamos, manacho, a uno ahí por allá encima en las campas, totalmente preocupante. Manan uno, Casancho, Santo Tomás, ya.

0: 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Nuestro cordial saludo a esta hora de la mañana para nuestra amiga Claudia Mendoza. Nos dice buenos días, amiga. Un saluditos para mi papito, señor Celso Kawana Taukuri. Nos dice: escucha en el anexo Marjawi, fiel a su programa Radio Corilazo. Gracias por saludos. Nos dice nuestra amiga Claudia Mendoza. ¿Qué tal, mi amiga Claudia Mendoza? De tiempo. 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Nos dice, a ver, ¿cómo va, amiguita? ¿Cómo estás? ¿Qué tal? Nos dice, saludos, un fuerte abrazo, nos dice. Ay, ay, ay, me parece que no estamos transmitiendo. Ay, vida, y ma programa pichacam chance psa. 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A ver, vamos a entrar por acá, me parece no estamos transmitiendo, estamos me parece en otro programa, a ver más adelante vamos a arreglar, ya. A ver, por acá, para, a ver. Son las 10 de la mañana con 44 minutos, antes de huajkikunatar chureram soncia. 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Vamos a entrar al grupo de WhatsApp de Radio Corilazo. Atención, tenemos el comunicado. 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Chaito Oaxacuiches, Chalhuata, Uyuanaikis, Bajia. Hay que dedicarse a la crianza de animales menores, así como los cuyes, ¿no? Chaycona Oaxacuicona Camulasanta, Chaymanta y Maconat, Jominca Cuicona Oaxacuicona Chicas Camulasanta. A ver, vamos avanzando. A ver, nos dice, a ver, Caipeña Oaxacuicona. 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Las 10 de la mañana con 49 minutos. Seguimos buscando a ver más comunicados. A ver, Maipiña, Huajquicona, Camila Santa. 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Vamos con el último comunicado. 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Ay, match pasado ya se semana con un punch computadora a timonecho. 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

10 de la mañana con 57 minutos. Ahora sí, ya está, ya. Ya estamos ya en transmisión, ¿eh? Ya estamos ya. Ahora pueden entrar a Facebook de Radio Corilazo. Ahí estamos ya. Por fin hemos solucionado. 10 con 57 minutos. ¿Qué es lo que está pasando en La Libertad aquí en el Perú? ¿Eh? Fuerte granizada sorprende a pobladores en la Sierra de La Libertad. Una intensa granizada se reporta en el caserío Abel La Morada, distrito de Agallpampa, provincia de Huatusco, donde las precipitaciones vienen generando preocupación entre los pobladores de la zona. Chaycunancash, mientras que aquí en Chumbivilcas, más que todo en la región del Cusco, estamos sufriendo del agua y más que todo estamos pasando a ver la mayor parte de los pastizales hoy por hoy se encuentran quemadas, mientras que en otros sitios está cayendo totalmente la granizada, ¿no? Entonces, ¿qué será el tiempo, no? 10 con 58 minutos, vamos con este hermoso tema musical, con la canción en que dice Maestro Herminio Sánchez Rojas.

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0: tocando en diferentes escenarios, por supuesto, ya. Ahora estás soltera.
1: Para todos los solteros, los consagrados, ¿eh?
0: Claro.
1: Ahora sí, vamos a cantar esta bonita canción. Vamos a compartir esta canción.

11 de la mañana con 40 minutos. Atención, la hora en Radio Jorilazo, las 11 de la mañana con 40 minutos. 11 con 40 minutos. Vamos con nuestras canciones. El saludo cordial por la comunidad de Yavina, para el señor Alfonso Chaco. Y también por Zainata. Para la señora Catalina Galeano, ¿cómo están? Y por esquina, para la señora Anselma Sanzi, para el señor Emiterio. Vamos con la canción de José Flores.

0: ya viene trabajando en diferentes escenarios, por supuesto, ya. Ahora está soltera.
1: Para todos los solteros, los consagrados.
0: Claro.
1: Ahora sí, vamos a cantar esta bonita canción. Vamos a compartir esta canción.

Hora exacta, atención, las 11 de la mañana con 59 minutos, y a las 11 horas de la mañana con 59 minutos, y hasta las 12 del día, chéveras mañan, chévera monches. 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Saludos para Diana, aquí en cualquier punto de Santo Tomás. Chay Chay Pimpipes, Achupampiari, Shanenentaje, a ver, saludos para la señorita Diana. Chay Chay Pimpipes, Pudidisha. 12 del día con 00 minutos, 12 del día con 00 minutos. Ajnañan, Caera Mosca, y Macunan, Willakuikuna, con Ampunchaupaj. Y Makunatan Willarikamos Aikich, saber con Ampunchaupaj, detienen a alférez Policía Nacional del Perú por presunta protección a camiones que trasladaban mineral de minería ilegal que, a ver, que dice que, a ver, ilegal. A ver qué dice. Tras la intervención de los tres camiones que botaron su carga a la interpiere, ¿no? En la comunidad de Carmen Alto, material que habría sido extraído. Piso, jamás ya se pasa.

0: 12 del día con un minuto. A estas horas del día tenemos una comunicación importante. A ver, buenos días, Maigen Torewa, mi parla Shan, Jessy Manzutiki, Mawajakuita, Antorache y Radio Corilazo, Guajariquito, Monanque, adelante.
1: Bueno, gracias, señorita Marino. Buenos días. No para bajar y crítica, no para no, su tema de lo que es que realmente soy presidente de Puente Coyo. Con la serie, no para bajar Ramón, con esa que hay Puente Coyo, que el sector de Coyo, no se ansepse, en sin ducaíse, no se cheta bajar y crítica, no sé tanto la comunidad de Coyo, tanto de Puente. De una vez que pasó, apagar el sitio, porque él se está avanzando más fuego.
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0: Chac, comunidades con la tuajari que inmediatamente apaga Monancopa.
1: De hecho, de repente ya saben que es como las joyas, cuando uno ya saben que es, de repente que Puente se remonta en la Perusa y no se sienta, de repente de una vista personal y camas, se echa el lugar, no se sienta apagar y con la, porque realmente más chac vas a consumir a poco más, uche y camas por el ojo, no se sienta. Guajari camas que están totalmente al resto de Puente, también, o ya saben que algunos va a que no se duran, hay que habrá que a personas ahí.
0: Allí me, entonces ya está ñechao y ariramos un kikoña, che, a ver, Joctaban a Guajarico y me dejen comunidades con Atan Guajashanqui.
1: Comunidades Joyo. Comunidades Joyo, a ver su puente nada más, porque si el lugar ya, pues que ya, che, tal y con Checa, realmente, tal y con Atan, Comunidades Joyo, Guajarico nuevamente, o ya se han escuchado seguramente, che, perdí una vista por ir en Acacho, no sé, che, amacharemos en Acacho. También. A ver su puente también, realmente, o a Coyo Sanguiches, de una vez que se llama persona con su, una sociedad, de una vez apagaremos la casa. Gracias, señor.

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Incendio en escapi wañuiko. 12 del día con 5 minutos, sujeto es detenido tras iniciar fuego que se propagó y afectó más de 20 hectáreas. En Curahuasi, la Policía Nacional detuvo a Exaltación de 40 años tras ser alertados por pobladores del sector Rumi Rumi sobre un incendio forestal el último 2 de octubre. El intervenido habría reconocido haber prendido fuego en un terreno agrícola de su propiedad con la finalidad de quemar arbustos, procediéndose a su detención por estar inmerso en el presunto delito contra la seguridad pública en la modalidad de peligro común. El fuego habría afectado aproximadamente 20 hectáreas sin registrarse daños personales ni materiales. La emergencia fue controlada mediante el trabajo conjunto mientras el detenido fue trasladado a la dependencia policial con conocimientos del Ministerio Público para las investigaciones correspondientes. 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Un haber rencoroso volvió a tener una oportunidad de vivir tras ser rescatada en Quillabamba.
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Quillabamba, Cusco, una pequeña esperanza de vida surgió entre las llamas y el humo que amenazaban la naturaleza en el sector de Chincha, donde un animalito silvestre conocido como sonso, a ver, son, a ver qué dice, ronzonco, ¿no? Ronzonco fue rescatada con vida durante las labores de atención de un incendio forestal registrado este domingo 11 de octubre. 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nirimushanku la laguna de Conchacota se está secando otra vez la sequía golpea Progreso. La laguna de Conchacota, ubicada en el distrito de Progreso Grau, ha encendido las alarmas al registrar un preocupante nivel de descasión que revive el doloroso recuerdo de la sequía extrema vivida en 2022. Cuando el cuerpo de agua desapareció por completo y se convirtió en noticia nacional. Hoy las imágenes muestran cómo los niños vuelven a escarbar el lodo y la tierra para intentar rescatar algo de líquido mientras falta de lluvias y el intenso sol evaporan los últimos remanientes. 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en Cotabambas. Efectivos de la comisaría de Chalhuahuacho detuvieron en fragancia delictiva a un alférez de la policía y dos personas más por el presunto delito de minería ilegal.
Según información preliminar, la detención ocurrió ayer en horas de la madrugada a bordo de una camioneta para luego ser trasladados a la comisaría y luego hacia Abancay. Asimismo, informaron que se trataría de alférez Ronaldo Villa, quien laboraba en la comisaría o en la comisaría a ver de Akira. Las diligencias continúan y determinarán si existe responsabilidad o no, ¿no? 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Chaykunapin Pasaykos, Chaykay, Policía Nacional del Perú, Riki, Chaysi, Ajay, Comisaría Nacional de la Aver, Comisaría Nesca, Ajay, Akira, Yaktapi, Yankashaska, Karan, Sotengun Kaska, Ronaldo Villa. 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Es que persona puan, Paikon, Chaita, Ruaikusharan, presunto delito de minería ilegal. Chaip, Paikon, Aswan, que minería ilegal, Chaikona Pepas, Paikona Chaipi, cumple Senesca últimamente Tarikongo, ¿no? Entonces, Chaikonan Kasha, Villarico Icona, Kaipon Chaukonata. 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Aeronaves realizaron descargas de agua sobre los sectores afectados mientras las brigadas terrestres bajan para controlar las llamas. 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12 del día con 17 minutos, Arequipa indignante, 100 patrulleros adquiridos por el gobierno regional de Arequipa se empolvan en la interpiere Cerro Colorado. Vehículos no se destruyen a ver comisarías de Arequipa desde hace 4 meses. Los 100 patrulleros 4x4 que el gobierno regional de Arequipa adquirió para la Policía Nacional del Perú permanecen expuestos al sol y al polvo en un almacén de la Gerencia Regional de Infraestructura ubicado en Río Seco en el distrito de Cerro Colorado. 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
2:18, las 2:18. Chaimanta y Matos Pasay confirman el sensible fallecimiento de joven minero tras reportarse accidente en la mina de Luicho. En horas de la mañana de este lunes 12 de octubre se informó sobre un accidente ocurrido en la mina de Luicho en circunstancias que aún no se dan a conocer. Tras informarse la emergencia se dispuso la paralización de los trabajos en la mina, así como la salida de carga de mineral a tiempo que se convocó a todos los mineros a sumarse a las labores de rescate. Che con Ancashan, Chaca, tan solamente este joven se llama Miguel Ángel Gómez Campos, de 27 años, Paimerik Guaños Carijorillant. 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Triste realidad, el pueblo lucha solo contra el fuego. Pueblos enfrentan incendios forestales con ramas, baldes de agua y hasta mochilas fumigadoras. En distintas regiones, a ver, atención, ay, se nos ha ido, a ver, ¿qué dice? En distintas regiones del país, pobladores se organizan para combatir las llamas con herramientas improvisadas, mientras las comunidades altoandinas enfrentan grandes dificultades para acceder a equipos especializados. 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Señor, haz que en nuestro hogar reine la paz y el amor y la felicidad. Padrinos del novio, el señor Saturnino Tañire Aymara y la señora Pascuala Alférez Yicawa. Padrinos de novia, a ver, Piconancanca, Juan Bautista Sanja Umaya. 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A ver, Franklin y Catalina Cintia. 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
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Los novios y familiares agradecen a usted por su gentil asistencia, la cual dará mayor realce Santo Tomás, octubre 2026. Las 12 del día con 25 minutos, 12 del día con 25 minutos. 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Las 12 del día con 28 minutos. 12 del día con 28 minutos.
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Entonces hacemos ese llamado a todas las autoridades. 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Entonces chay kona yakriki kon kasha. 12 del día con 31 minutos, 12 del día con 31 minutos, nos vamos a ir con nuestras pausas comerciales. 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A ver, pausas comerciales, chay wachureamos aquí, ches, a ver. Si es que nos sobra la hora, regresamos. Si no, ahí será, ¿no? Ahí nos quedamos. Vamos con nuestras pausas comerciales. Enseguida vamos a regresar. Y matkaitar pasar un achachau. 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Pues capuncheca, a ver, y matat jarwason siri. A ver, vamos a mirar, ¿ya? A ver, a ver, a ver, a ver, a ver. Ay, ay, ay, may mancha avanzar. Mientras tanto, vamos con esta canción todavía, ¿ya?

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Son las 12 del día ya con 54 minutos ya. 12 del día con 54 minutos, ya llegando ya a la parte final con nuestra programación. Feliz cumpleaños en tu día, señora, señora. Señora, señor, con Ampuncho. Y mañana chichek shankiches, buenas tardes, ¿eh? 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Alcahuamán, familia Licawa, familia Medina, familia Yamoca, familia Afata, familia Charcahuana, familia Chaco, familia Aymara, familia Jucharo, familia Huamaní, familia Cahuana, familia Yachtahuamaní, familia Tito, quedan cordialmente invitados a acompañar todos los familiares, amigos y población en general. 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

tanto la hora exacta en Radio Corilazo. Ya son la 1:29. 1:29. ¿Qué tal, amigos? Tengan todos ustedes muy buenas tardes. Buenas tardes, Perú. Buenas tardes, provincia de Chumbivilca, Santo Tomás. ¿Qué tal, wey? ¿Cachai, panachai, alillan, chiminalian, casianquits, no cachai, camuniñatag? 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Calor muy fuerte.

través de Radio Corilazo, Munaizumata, Isagunata, Paricamone, Vallecachay, Panachay, programa Feliz Cumpleaños. ¿Qué tal? 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Muy bien, amigos, ahora sí nos vamos. Saludito para mis amigos, Piconacha Radio Corelazuan Cusca, Huichaimampo, Suraimampa, Puricusianquiche, Chepino, Sumataguichata, Cancunampa, Churaicamsaiza. 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

Atento a la hora exacta en Radio Corilazo y Moraseña, Baicachay, Panachaya, son la 1:39 a.m. Así es, ¿ah? ¿Qué dices, señora Veracocha? La ocho, Panachay. 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Ay, Nayani, Guaycachay, Panachay, saludito para mis amigos, Piconachay, Radio Corelazón, Cusca, Huichaymampas, Uraymampas, Genante, Lugar, Marique, Jatariuyanco, Conan, Coaquien, Cabase, Pillarique, Leantrucuyanco, Coaquien, Caliantuco, Chucha, Pillarique, bueno, y Mataquerio, hay que para Pichan, y mira, te caso, Marique, en España, hasta más, ¿eh? Ay, Nayani, Guaycachay, Panachay, saludito para mis amigos de Libitaca, Libitaca, Anchepe, ¿qué tal, Alianchi, Minorion, toda la familia Guamaní? Toda la familia Mesa, ¿qué tal, Aliancho? Saludo para la señora Lourdes. ¿Qué dice, señora Lourdes? Buenas tardes. Señora María, para ahí con Erika Radio Corelos Taco y Arimán, sí. Saluditos también para toda la familia Sencilla. Aliancho y Minayan, toda la familia Andía, Jatungro y Napayo, Janconaspa. 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Muy bien, amigos, saludo para mis amigos de Capajmarca, para mis amigos de Cancahuani, Chaycunapi, Radio Corelazo, Tuyarinco, Genaria Tarique, Colquemarca, Oraycunapi, Cajliata, Javer, Quiñota, Yusco, Chaycunapi, oye, hermano, sumájate. Muy bien, Guaycachay, Panachay, para mis amigos, ¿en dónde? 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Saludito para la Brujita. Brujita Avichanta Central, Chaype Radio Corlazuto, además, saluditos. Igual saludo para la señora Leonarda, que dice, señora Leonarda, buenas tardes, Alillán Cheminalian, Jatuncare, Napaico, Agunapa. 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

Amables oyentes de Radio Jorilazo, desde la ciudad de Santo Tomás, Chumbivilcas, Perú, Allillanchi, Minaña, Yahtamasicona, Queipiña, estamos en la hora de Centro Medicina Natural Inca Mozogruna, correspondiente a la fecha hoy martes 13 de octubre del año 2026. ¿Sabes cuántos días hemos pasado ya? 285 días y faltarían 79 días. Fiesta de San Eduardo, Alfonso, Rodrigo, Cantaray, Quillapia, Huaycachaycona, Papá Lindo, Mamá Linda y Minalla. Checa, día de reducción de desastre.

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Ya cari que hay programa y que si lo hacemos desde las 2 hasta las 3 de la tarde, Centro Medicina Natural Amazónico magistralmente preparado, Jampins con Ronan Yaki, Gusha, y Manasom Campos para Mana Cancho, Checa. 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

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Una señorita ha traído a su mamá. Papá, vamos a checar. Yo voy a pagar, señor. Yo es mi madre, yo soy su hija. Yo voy a pagar, no te preocupes, mamá. Jampita, rantiapun papampaj, mamitampaj, abuela champaj. Así deben ser los hijos. 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

28 minutos en la mañana por ir a que programan a la hora de Centro Medicina Natural Inca Mosojruna, Inca Kuna Jampinta Apamuchanchis, Huaycacheikuna. 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

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Bueno, bueno, y miras mañana por ir a Chanchis. 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
3: 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Muchísimos, muchísimos hermanos ya que se están curándose. Que están ya bien, hermanos oyentes. 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Ellos mismos dicen, no, me estoy curándome. Estoy bien. Estoy sana, estoy sanando. Hasta mis ojos están bien. 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Sí, ¿no es cierto? 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Por eso, hermana oyente, hermano oyente, hay veces tú estás enfermo, hay veces estás mal. 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Entonces, ¿qué puede ser? 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
3: Claro, hermanos oyentes, yo vengo por segunda vez a esta ciudad. Así es, hermanos oyentes. Hermanito, hermanita que me está escuchando.
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están cada uno de ustedes en estas horas? Nuevamente nuestro programa, El Bienestar de tu Salud, que siempre estamos pendientes de su salud, alimentación y belleza. 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
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Este prostatitis normalmente pues puede causar hasta hay veces obstrucción o el flujo urinario mana ñao paginachu hispaita hispapushankichis ya no hay como decir no ese volumen chaykunapas no como 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O aquí con dificultad inicias a orinar, ¿no? Un poco de ardor o flujo en la orina, igual. O tienes dolores en el dolor pílvico, che, ombligo o la champa, trata, ¿no? O hay veces hasta jaricona y maman chayanguichis, con dolor llegaste a eyacular. 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
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Por ejemplo, sabemos que los riñones son dos órganos que normalmente es como un filtro, y su mancha, como decir, no elimina los desechos, como decir, exceso agua en la sangre, eso produce, en eso ayuda, no regula lo que es la presión arterial, o normalmente mantiene equilibradamente lo que es los sales y minerales en nuestro cuerpo. Por eso que muchas veces hay personas que tienen exceso ácido úrico, eso también hace que daña lo que es la próstata y los riñones. Entonces, si usted quiere que los riñones trabaje bien, filtra lo que es la sangre y produce la orina, cuida lo que es tus riñones. O que usted quiere que produzca bien lo que es las hormonas, en caso de los varones, ayuda a cuidar los riñones, porque sabemos que tiene varias funciones en los riñones y asimismo lo que es la próstata. 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los riñones, insuficiencia, mainimpeja casan que hay problema, problema insuficiencia renal o retención de líquido, y mana cheilacho, hay veces hasta cálculos renales o arenil en los riñones, 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

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Arihuk ima kayangmantak el primer causante o factor que puede causar enfermedades de los riñones ya chanch lo que es el diabetes, lo que es hiperplasia arterial, pues, ¿no? Cuando ya es muy avanzado, hay presión alta ninchis, chaykuna afecta llantak riñon ninchisma. Infección urinaria, dependiendo hay varios tipos de infección urinaria. 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Ari kaseami, por ejemplo, la fruta que tanto nos ayuda es lo que es el arándanos, lo que es la fresa, porque son vitaminas antioxidantes, tiene bastante vitamina C, lo que es por ejemplo el arándano, tiene lo que es el flavonoides, che imán como un protector en los riñones. Entonces, che iconatam mijokuikichis, lo que es la manzana, la pera, cheikuna kallankutak kay fruta kuna ima piyanapan, por ejemplo, bastante fibra, ¿no? Que ayuda, como decirlo, todo lo que es enfermedades de los riñones. 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No, normalmente sí presenta, no, hay veces ni suma, no, si hay síntomas que uno sí se puede dar cuenta. Cuando esta sustancia química produce en exceso nishu ashkanya manaña cuerpo wichamita tinchu, que hay ácido úrico daña riñón ninchista. Porque sabemos que este ácido úrico pues circula por la sangre, viaja ni suma por la sangre y a veces y ese mismo elimina por lo que es por la orina. 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Porque sabemos estos cristales causan a veces hasta hinchazón, dolor, hasta rigidez o pueden hasta provocar problemas de las articulaciones. Ancha, peligroso, kay problema de ácido úrico, ¿no? Porque kay cuántas personas a veces llegan a tener lo que es la gota, esta enfermedad gota, gracias al ácido úrico. 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

0: Oyentes, un saludo cordial a toda la provincia de Santo Tomás, Chumbivilcas. 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El día de hoy estamos día martes y ya estamos con la fecha 13 de octubre de este año 2026. Y nosotros aquí en esta cabina de transmisión de Radio Corilazo para informarle acerca de la salud. Ya que la salud es el tesoro más lindo que Dios nos brinda y usted, señor, señora, por ningún motivo no debe descuidarse. En esta hora de la tarde nosotros vamos a informarle acerca de este tema tan importante, ya que son decenas y decenas de personas vienen exactamente perdiendo la vida a nivel mundial. Una causa terrible que afecta cada día, sobre todo los profesionales. Cuando hay un enlace con Radio Programa, Radio Exitosa, los profesionales de la ciudad de Lima, como el mejor médico especialista en cardiología, médico en cardiología, ha informado que se debe cuando una persona tiene exactamente sobrepeso, la obesidad, como también la obesidad mórbida. Una causa terrible. Tiene esa persona presión alta, tiene colesterol, tiene triglicéridos, de repente por ahí tiene glucosa muy elevada, diabetes, hígado graso, una serie de complicaciones. Por eso en esta hora de la tarde nosotros queremos recordarle a todas las personas que están en sintonía de esta radioemisora, tener mayor cuidado con la salud. Hoy vamos a informarles sobre cuál es la causa de la obesidad y sobrepeso. Atentos a esta información.
1: Si usted tiene sus análisis de orina, análisis de sangre, de esputo, cualquier diagnóstico clínico, usted puede traerlo. Es muy importante. Si tiene recetas anteriores con la medicina convencional o algunos productos naturales que de repente ha consumido de marca nacional, también a veces tú reúnes 100 personas entre los 30 y 50 a 60 años y la mitad están operados, no tienen apéndices y no tienen vesícula. ¿Por qué? ¿Por qué se está viendo esto? ¿Por qué nos estamos acostumbrando a operarnos? La operación es una alternativa, pero en caso de emergencia, en caso grave, que ya tu vida está en peligro.
0: Hoy vamos a comentar de sobrepeso o la obesidad. El sobrepeso es más que estética. Informan que el sobrepeso y la obesidad son el quinto factor principal de riesgo de muerte en el mundo. Amable oyente, escuche con mucha atención a esta información. La causa principal de la obesidad: dolor de cabeza, depresión, derrame cerebral, dolor de espalda, trombosis, paro cardíaco, hipertensión arterial, enfermedades cardiovasculares, hígado graso, colesterol y triglicéridos altos, artritis, hernia, diabetes, infertilidad, cálculos biliares, disfunción eréctil, incontinencia urinaria, cáncer de colon, celulitis, estrías, en mujeres cáncer de mama y útero, varones cáncer de próstata, varices, la gota, osteoartritis y otras enfermedades que afectan a la salud por obesidad y sobrepeso. En esta oportunidad les comento sobre las complicaciones de la obesidad y sobrepeso que afecta a un centenar de personas en nuestro país. El profesional de la salud, endocrinólogo, ha informado que existen tres tipos de diabetes. Tipo 1 suele aparecer de forma repentina y una persona puede tener diabetes y no darse cuenta porque los síntomas no siempre son lo mismo. En muchos casos le manifiesta en distinta forma. Los primeros síntomas de la diabetes, típicamente los de hiperglucemia o las personas que tienen exceso de azúcar en la sangre, les manifiesta los siguientes síntomas: sed excesiva, hambre incontrolable, ganas constantes de orinar, pérdida de peso, irritabilidad, alteraciones visuales como visión borrosa, cicatrización lenta de heridas, infecciones frecuentes en las vías urinarias.
2: El estreñimiento es un trastorno digestivo caracterizado por evacuación.
0: 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A veces parece mentira, señor, señora, últimamente,
3: personas que padecen con otra causa. Esto es terrible. Chayunjueja manan escogen edad, raza, sexo ni condición. Y maunjoy mechay, señor, señora, de repente usted sepa, o de repente quizá le ha sucedido a su mamá, a su papá, hermano, primo, a usted mismo de repente, quizá, ¿no? Se llama apendicitis. Cuando hay un dolor fuerte en el hipocondrio. Otras personas tienen en el hipocondrio derecho, lado derecho exactamente, donde está el hígado también, vía vesícula biliar, cálculos en la vesícula. Otras personas, por ejemplo, también

0: Realmente no hacen deporte, mucha gente realmente padece con este caso. El estreñimiento puede provocar realmente infección genitourinario. Estreñimiento puede causar intoxicación, alergia, una serie de complicaciones. Atentos a esta información.
1: El estreñimiento es un trastorno digestivo caracterizado por evacuación intestinal poco frecuente, duras, difícil de expulsar. No es solo demorar ir al baño, sino una señal que el intestino no está funcionando correctamente.
2: Doctor, muchas personas piensan que es algo normal, algo curioso. Algunas personas dicen, así soy yo. ¿Cuáles son las causas principales que origina este caso, doctor?
1: Las causas más frecuentes son el bajo consumo de agua y la falta de fibra y la alimentación, el sedentarismo, el estrés cotidiano. También incluyen los horarios desórdenes de comida, el abuso de harinas refinadas, el uso de excesivo de laxantes químicos que debilitan el intestino con el tiempo.
2: Es decir, doctor, no solo es que comemos, sino cómo vivimos. ¿Qué síntomas suelen acompañar al estreñimiento, doctor?
1: Exactamente, los síntomas incluyen indistinción abdominal, gases, dolor, sensación de evacuación incompleta, heces duras, en algunos casos sangrado por esfuerzo. En los niños pueden provocar irritabilidad. En adultos mayores empeora la calidad de vida.
2: Doctor, cuando el estreñimiento se vuelve crónico, ¿qué complicaciones puede generar?
1: Puede causar hemorroides, fisuras anales, divertículos, intoxicación del organismo por acumulación de toxinas e incluso aumenta el riesgo de obstrucción intestinal. Por eso no debemos ignorar lo que mejor es prevenir antes que lamentar. La prevención es fundamental. Beber suficiente agua, consumir frutas, verduras diariamente, realizar actividad física, reducir el estrés cotidiano, respetar el horario de evacuación. El intestino necesita rutina y cuidado en la forma de alimentarse.
2: Doctor, qué importante es escuchar que existen opciones naturales que no dañen el intestino, como los laxantes químicos. Doctor, para las personas que ya padecen con estreñimiento crónico desde hace años, ¿esta combinación también es útil?
1: Por supuesto que sí. Nuevamente recalco el uso de fórmula magistral, col hemorroides, aceite de oliva extra virgen, Nutremix, aloe vera, té milenario aportan fibra natural de manera progresiva, no generan dependencia y ayudan a recuperar la función natural del intestino y además previene complicaciones como hemorroides y fisuras, mejorando notablemente la calidad de vida.
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3: 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Atentos, atentos a la información.
4: La gastritis es una inflamación de la mucosa del estómago que presenta de forma aguda o crónica y es una de las consultas más frecuentes en gastroenterología. En muchos casos, la mayor parte de la población no realizan sus exámenes.
5: Último minuto. Si usted padece de artritis, hipertensión, artrosis, migrañas, osteoartritis, varices, nervio ciático, asma, tendinitis, psoriasis, hernia de disco, arterioesclerosis, fibromialgia, entonces preste mucha atención porque este programa va a cambiar su vida.
6: Las articulaciones son las bisagras que tiene nuestro cuerpo. No solamente se trata de la unión de dos huesitos, en realidad es una estructura compleja. Estas uniones entre grueso, hueso y hueso nos permiten el movimiento. Existen articulaciones en todo nuestro cuerpo. Por ejemplo, el cuello, desde el cuello hasta los pies, vamos a decirlo así. Y estas articulaciones están rodeadas por un tejido que las protege. El colágeno primero lo fabricamos nosotros mismos, ¿ya? El colágeno es uno de los componentes más abundantes en el cuerpo y le brinda sostén a todos nuestros órganos. Es una proteína natural vital para que los huesos, articulaciones, piel, el cabello y hasta nuestras uñas estén siempre bien saludables. Nosotros nacemos con colágeno, pero cuando llegamos a los 25, 30, 40 años, vamos a decir mejor, comenzamos a perderlo y es una cosa natural y es muy difícil de regenerar, haciendo que no solo nuestras rodillas, manos, dedos, hombros, cadera, codo, pies, todo en realidad, sufran de dolores que nos hacen perder la movilidad, limitación funcional. Sino también, además, le decimos adiós a la belleza y la energía y la juventud. Por eso, preste atención, señor, señora, para que todas sus articulaciones estén saludables, usted necesita incluir colágeno en su dieta diaria.
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11: La enfermedad que afecta más en esta época es la gastritis crónica. Explíquenos, doctor, por favor.
12: Sí, la gastritis es causada por alteración de la mucosa y a la vez este caso afecta a las células epiteliales. La causa es por las enzimas y ácido clorhídrico del estómago, que es la que ocasiona la gastritis. La inflamación del estómago es la que causa la gastritis. Esto quiere decir que hay lesiones de la mucosa debido al exceso de consumo de licores, algunas drogas como el ácido acetilsalicílico, como también medicamentos antiinflamatorios. Muchos casos se emplean para calmar el dolor de las articulaciones, intoxicaciones. Estos medicamentos pueden producir gastritis crónica y en lo posterior, úlceras estomacales. Otro caso es por consumo de alimentos muy calientes, acompañados con bebidas muy heladas como la gaseosa, en lo cual daña la mucosa y facilita la inflamación del estómago. La gastritis es frecuente en personas que fuman o beben té o café. Todo exceso puede ocasionar enfermedades, como el cáncer de estómago. Hay muchas personas que tienen enfermedades como la diabetes, anemia perniciosa y pólipos gástricos. Manifiestan los siguientes síntomas. Suele ser falta de apetito, náuseas, alergias constantes. Especialmente al consumir sus alimentos, sienten dolor en el estómago y al momento de comer se llenan fácilmente y mantienen constante mal sabor en la boca y mal olor. Otros casos que se presentan en muchos pacientes es con vómitos después de las comidas, acompañado de abundante sangre y las deposiciones son negras, produciendo úlceras sangrantes en forma de una hemorragia.
13: La que ocasiona la gastritis con mayor frecuencia son alimentos en mal estado o malogrados, acción de medicamento automedicado, intoxicaciones por ingestión de sustancias químicas, infección viral como la gripe, hepatitis o virus gastroentéricos, neurosis y estrés a causa del exceso de secreción de jugo gástrico. Alternativa es con el extracto de DIF Plus, concentrado de vegetal. 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
14: Hola, mi nombre es Lidiana Gómez Carrasco, tengo 20 años. Yo tenía gastritis emocional desde los 14 años. Sentía mucha pena por la separación de mi padre. Perdí el apetito, consumía gaseosas con galletas y me ocasionó hasta provocar dolores intensos en el estómago, calambre, sueño consecutivo, pérdida de peso y vómitos.
3: 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Familia visita, se manta jama naña pone prácticamente soportanquicho, manan zapatoqueo, baikunch, chaquicona, ponguera paripusca. O de repente, que allá porque Ixanguiche, naja, a veces por Ixanguiche, o reunión, man de repente al colegio, ¿no? Que estudia tu hijo y no soporta estar parado en esa reunión. O de repente, quizá chaque plantea grabar y cushkan. A veces, muchas veces ya prácticamente cuando orina en el bacín, para el día siguiente la orina está amarillento, como té cargado, oloroso, bastante espumoso, o de repente un espenique con chochicha y nakashkan, y manachtecha y ajinakangman, posiblemente tengas urea, ácido úrico, acumulación realmente en el organismo. Ancheimanta conita pacha para la ponseica en una alampasponilla, señor, señora. Atentos a la información.
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16: Cure el riñón inflamado, dolor de cintura, ardor en la planta de los pies, hinchazón en las piernas, vías urinarias inflamadas, ardor al orinar, vejiga inflamada, elimine tumores, quistes, quistes 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cáncer al cuello uterino.
17: Los síntomas que causa la infección que se localiza en los riñones o uréteres. Se produce dolor de cabeza, malestar general. Hay sensación de quemadura durante la micción. Orina turbio, fétido. Es por acumulación de ácido úrico. Mixtura de 36 plantas. Paisigeli, sanguín, uro renal. Han comprobado cientos de pacientes su eficacia. Y hoy están gozando de una buena salud. Los cálculos en los riñones son por compuestos de minerales que se forman en el cáliz del riñón cuando la orina es ácida. Es lo habitual. Pueden ser de ácido úrico o sus sales de oxalato de calcio. Si la orina es alcalina, los cálculos pueden ser de fosfato de calcio, carbonato de calcio. Los cálculos pueden variar de una a varias decenas y su tamaño desde la llamada arenilla urinaria.
18: Hola, yo soy Daniel Choque Cruz, tengo 30 años de edad, soy agricultor. Un día sentí dolor intenso en la cintura y dolor de cabeza, sensación de orinar cada momento. Me provocaba vómitos, escalofríos y fiebre, más alta por las tardes, dolor debajo de la vejiga. Cada vez que miccionaba, la orina era turbio, con mal olor y fétido. Tuve un susto muy fuerte cuando empecé a orinar con sangre. Eso fue el momento para realizar mi consulta. Yo qué pasé.
3: 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De repente, Yurajunjina, Cayuna Muyasunki. Dolor, ardor bajo vientre. O de repente, mujer soltera también, de repente tiene cólico menstrual, desarreglo en el periodo menstrual. O quizá can señora ya tabachunca pshkaya también que shanki chemanta wakailata monakushanki. De repente quizá canja menopausia edad crítica cheman sufrió a señora linda la falta de estrógenos. 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
19: 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Posteriormente, se manifiesta con descensos de color verdoso y materia, llegando a sufrir de cáncer al cuello uterino o también de cáncer a los ovarios. Muchas mujeres se manchan la trusa constantemente y no le hacen caso, como también sufren de incontinencia urinaria, o sea, que no pueden contener la orina. O quizás le han detectado quistes, tumores o fibromas en el ovario.
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3: 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Pero antes de todo, es importante saber cómo se diagnostica, ¿no? 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Atentos, atentos a esta información que es muy básico, fundamental.
22: Según la Organización Mundial de la Salud, mueren alrededor de 12 millones de personas al año. En la actualidad, de cada 10 personas, una tendrá cáncer. Y de cada 3 pacientes que reciben tratamiento convencional como cirugía, radioterapia o quimioterapia, solo uno sobrevive. Por ello, es importante que debemos recibir un tratamiento complementario para reducir las estadísticas. 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
3: 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Últimamente, quizá cangonaja, tuyunanaiban, maquimojoiki, chaquemojoiki, caderacona, rodillacona, naixasunki. ¿Cuál es la causa de todo esto? ¿A qué se debe? ¿Por qué? Y manajten, señor, de repente cangona, maquimojoikona, de repente dedos, muñeca, cadera, rodilla, tubillos, columna vertebral, chirita manchaixanki, kataixanki, ponen, señora linda. Podría ser por falta de calcio, no solamente colágeno, sino la falta de calcio, glucosamina, condroitina. Señora linda, como es el colágeno también. Entonces, si hay un coimanta para la ponza y conita en pacha, porque es importante, básico, fundamental para cada uno de nuestros oyentes que está en sintonía de esta radioemisora. Lo básico es saber, estar bien informado de estos maravillosos que están al alcance de cada uno de ustedes. Atentos a la información.
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5: Cada gesto una punzada, cada movimiento un recordatorio del desgaste del tiempo. Se trata de estructura. Es el ladrillo maestro con el que tu cuerpo construye y repara cartílago. Ese tejido suave pero firme que recubre las articulaciones. Evita el roce entre huesos y amortigua cada impacto. El constructor de tus articulaciones, tu cuerpo la produce en pequeñas cantidades y la utiliza para fabricar los tendones, los ligamentos y el líquido sinovial. Es como si la glucosamina fuera el cemento biológico que une y protege. Sin ella, el cartílago se erosiona, se agrieta, se vuelve frágil y el dolor aparece. Dolor al subir escaleras, dolor al levantarte, dolor al vivir. ¿De dónde viene? 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
3: Qué placer. Haría, aquí nos ponen señor, señora, vamos a poner corparicho, jamuico y con ya prácticamente a partir de 5 en punto de la tarde hasta las 7 de la noche. 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
3: Ari, Ari, Ajina ponen, señora linda, con Anja y con Amunche Marte, señora linda, atención a Paricuscan, informa persona de Ixeiki, con Amunche Marte, frente Caja Cusco, Jampina Huasi, fitoterapia la milaria. Culminando este programa, a partir de 5 en punto de la tarde hasta las 7 de la noche, Pajaré Munchetas miércoles, con la fecha 14 de octubre, Quillapicas Canches. Señora, a partir ya desde las 8 de la mañana hasta las 6 de la tarde. Señora, con Ancote para Ponsai, que en una Pajaber, y Maras Tenchayon Joicona, ¿cuál es la causa principal? No solamente comento yo, el mejor médico, como el doctor José Luis Pérez Alvela, médico naturista, el doctor Burgos Rebolledo, el doctor Carlos Casanova Lentes, muchos profesionales, no solamente en nuestro querido Perú, en otros países también, comentan los profesionales médicos hoy en día ya están realmente, pues quizá, tomando en cuenta sobre productos alternativos y naturales. Entonces, señor, comentan, la causa de las enfermedades se debe cuando una persona no tiene un control en la forma de consumir mayor proporción de carbohidratos y calorías. Caloría, por ejemplo, tomamos día tras día, café con azúcar, de repente matecito con azúcar, de repente quizás refrescos, quizá por ahí también los chocolates, de repente por ahí también las gaseosas son la causa principal de que una persona puede tener aumento de volumen corporal. Y cuando hay aumento de volumen corporal, lamentablemente la persona tiene sobrepeso. Y cuando hay sobrepeso se complica. La persona tiene altos niveles de colesterol en LDL, triglicéridos elevados, y eso va a provocar síntomas. Adormece brazo, piernas adormecidas, persona ya empieza a cansarse, agitarse, tiene colesterol alto, triglicéridos elevados, y por la misma razón también tiene cálculos en la vesícula, barro biliar colédoco, por ejemplo. Esa persona ya tiene diabetes, tiene presión muy elevadísima, recalco. Señora, ¿qué cosas son caloría, carbohidrato? Quiero que entiendas bien, no es por exageración, pero es bueno tener disciplina en la forma de alimentarse.
12: En esta oportunidad vamos a compartir sobre los alimentos que tienen mayor proporción de calorías y carbohidratos para el cuidado de la salud. Usted consume exceso de chocolate. Recuerde, 100 gramos de chocolate contiene 480 calorías. Café con alta proporción de azúcar. No olvide, 50 gramos de azúcar equivale 200 calorías. Causa o genera hambre descontrolada. Es la causa principal de la obesidad, diabetes. Consumo de gaseosas en cualquier presentación contiene 200 calorías. Franquicia de comida rápida, hamburguesa, pizza, torta, queso mantecoso, papas fritas contienen más de 400 calorías. Las galletas, torta, heladitos, cuando usted consume en exceso o más proporciones de arroz, tallarín, más de 4 panes, embutidos, salchipapas, carne con alta proporción de grasa saturada de origen animal. Si consumen exceso, aumenta volumen corporal y propenso a una obesidad. El sedentarismo es la causa principal para contraer diversas enfermedades. Les repito, diabetes, presión alta, infarto cardíaco, hígado graso, manchas en la cara, cálculos en la vesícula biliar, estreñimiento crónico, la parasitosis, alergias, herpes zóster, vitíligo, tiroides, desequilibrio hormonal, masa quística en las damas, intoxicación, colitis, enterocolitis, apendicitis, hemorroides externas, internas, infecciones a los riñones por bacterias, estafilococo, Escherichia coli y otro tipo de bacterias, triconomas, candidiasis vaginal, producen infección en las mujeres, descensos vaginales, desarreglo menstrual, mujeres solteras, ovario poliquístico, en varones, hipertrofia prostática, por la misma edad avanzada, si no se trata en su debido momento su enfermedad, propenso a contraer tumor benigno o maligno, cáncer de pulmón, cáncer de mama, cáncer hepático, cáncer de colon, cáncer de próstata, cáncer de cuello uterino, cáncer de piel, leucemia. Y una vez más, recordarles a nuestros oyentes que esa enfermedad no escoge raza, sexo ni condición económica. Es lo que informan los médicos de oncología que laboran en la Clínica Neoplásica de la ciudad de Lima.
3: Bien, así es, amable oyente. Ya usted queda informado acerca de este caso tan importante para tener cuidado en la salud. Primeramente, ahora quiero preguntarte, estoy seguro que usted, señora que me escucha en estos momentos, ha comprado productos naturales de una marca, de otra marca, distintas líneas, ¿verdad? Ha tomado, le ha calmado, le ha aliviado, pero no ha logrado tratarse, curarse como se debe. ¿Por qué? ¿Cuál es la causa principal de todo esto? Cuando una persona tiene estos casos, lamentablemente viene padeciendo con otra causa principal, por ejemplo, lípido alto, triglicéridos, colesterol alto. Mejor te comento cómo se evalúa. Primeramente, cuando vengas a centro de fitoterapia, no solamente venderte productos, sino primeramente un examen completo, una evaluación, y luego llegando a una conclusión, te sugiero productos alternativos que están al alcance de cada uno de ustedes.
13: Si usted tiene sus análisis de orina, análisis de sangre, de esputo, cualquier diagnóstico clínico, usted puede traerlo. Es muy importante. Si tiene recetas anteriores con la medicina convencional o algunos productos naturales que de repente ha consumido de marca nacional, también es importante que usted nos diga para de esa forma realizar una historia de su salud.
14: Nosotros no nos dedicamos solo a vender productos naturales. Antes, usted va a obtener un diagnóstico con un equipo de última tecnología. Con este equipo se diagnostica los siguientes casos que usted padece: el rango de colesterol, triglicéridos elevados, poliglobulia, sangre viscosa, glucosa, diabetes, descarte de anemia. Otro caso, cefalea, migraña, cerebro vascular, vías respiratorias, los pulmones, cardiovascular, el corazón, hígado graso, gastritis, cálculos renales, enfermedades de la mujer, descensos vaginales, en varones, grado de prostatitis, sistema óseo, como es la artritis reumatoide, osteoporosis, y también la carencia de oligoelementos.
17: 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Sí, una enfermedad maligna que no distingue raza ni condición social. Gracias a la ciencia médica, le brinda más de 30 informes que incluyen.
18: Guau, que panillay, tiempo papasaskan manginam, warmikuna, harikuna, guauacuna, machupayacuna, entero un mundo, yahtakunapi, huanyuchkanko, cáncer, onjuewa. 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
3: Bien, así es, un oyente. Hoy exactamente martes, señor, señora, estamos con la fecha 13 de octubre de este año 2026. Se va a llevar a cabo esta gran jornada de salud con mi persona. 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Señoras y señores, no se trata de comprar productos naturales solamente, sino consulta, evaluación, diagnóstico. Luego, llegando a una conclusión, te sugiero producto alternativo. En esta hora quiero recordarle a todas las personas que están en sintonía de esta radioemisora. A veces parece mentira que las enfermedades no escogen raza, sexo ni condición económica. La verdad, señora, todo está al cuidado de cada uno de ustedes, señoras y señores. En esta hora quiero recordarles, personas que muchas veces quizá no saben que pueden tener problemas muy serios cuando tienen altos niveles de lípidos. ¿Qué cosas son los lípidos, señor? Se llama colesterol en LDL. Los triglicéridos elevados. ¿Y por qué exactamente la persona tiene ese caso? Dependiendo cómo te estás alimentando. Si usted de repente quizá consume en desayuno, de repente más de cuatro panes, de repente más arroz, más tallarín, más papita, más quesito, están propensos a este caso elevar los lípidos, aumentar volumen corporal. Mucha gente no sabe. Personas que tienen, por ejemplo, colesterol alto, triglicéridos elevado, a veces manifiestan síntomas: dolor de cabeza, zumbido de oído, hormiguea la cara, adormecido los brazos, adormece la pierna, camina rápido, se cansa, se agita, empieza a sudar, sube la subida de su casa, primer piso, segundo, tercer piso, bien cansado, bien agitado, como que le falta oxígeno, le falta aire. Esta persona puede que tenga colesterol alto, triglicéridos elevados o de repente como también la presión elevada. Son síntomas que mayormente puede ocasionar. Cuando hay, por si acaso, presión alta, tienes que tener mucho cuidado. La hipertensión, porque hay hipertensión, hay hipotensión, ¿verdad? La hiper es la presión alta. Cuando se habla de presión alta, tiene mayor fluidez de sangre por las arterias y puede llegar hacia el vaso sanguíneo cerebral, causar una rotura, una embolia, una trombosis, un parálisis, un derrame cerebral, si en caso no es controlado a tiempo. ¿A qué órgano más afecta la presión arterial? Va a afectar prácticamente al corazón, propenso a un infarto, una taquicardia. Va a ser afectado también en los riñones. Personas que muchas veces tienen de repente infección siempre recurrente constantemente porque tiene infección por la presión alta. Hoy en día mucha gente padece con insuficiencia renal cuando no controla a tiempo. No solamente por esa causa, también podría ser por que tiene la glucosa muy elevada, la diabetes. Este caso afecta a decenas de personas. Glucosa elevada. Cuando hay problemas de estos casos, también la presión está bien elevadito, tiene diabetes, de repente tiene hígado graso también. Y cuando hay hígado graso, en la mañana amanecen de mal humor, de mal carácter. Amaneces con la boca amarga, mal aliento, vinagrera, acidez. Y no solamente eso, te estás observando en el espejo y el rostro, la carita se te ve prácticamente pigmentado. ¿Qué es la pigmentación? Manchas en la cara. Personas que muchas veces por esa causa inclusive llegan a tener cálculos en la vesícula, barro biliar colédoco, por ejemplo. Por eso tienes que venir primeramente para tu examen. No se trata solamente de comprar productos, sino primeramente un examen completo, una evaluación, una hemograma completa, vale también, que es muy importante. Si tienes de repente una ecografía, de repente quizá puede traerlo también para poder interpretar lo que es muy importante. De esa manera ya se les brinda productos alternativos. Ahora, mayoría de personas también padecen con la gastritis. La gastritis es una inflamación de la mucosa del estómago. Mucha gente, entre niño, joven y adulto, dice el doctor especialista en gastroenterología de la ciudad de Lima, que podría estar padeciendo con este caso. Mayores realmente por esa bacteria llamada como Helicobacter pylori viral. Las amibiasis, las diardiasis son la causa. Y otro de los casos también cuando la persona tiene de repente quizá por ahí cálculo, arenilla en los riñones, hay dolor de cintura, hay ardor en la planta de los pies, se les hincha los pies, a veces orina en el bacín, para el día siguiente la orina está como té cargado, está amarillento, tiene bastante espuma, oloroso, porque tiene infecciones, tiene cálculo, arenilla en los riñones. Y otra causa principal también, esas personas que realmente sufren constantemente, usted señora madre de familia, dolor bajo vientre. De repente por ahí tiene dolor, ardor, quemazón, de repente quizá el flujo vaginal amarillento, de repente con picor, escosor genital, porque hay hongos, hay levadura, tienes infección. Señorita que tiene desarreglo en el periodo menstrual, de repente por ahí tiene ovario poliquístico. la mujer un poquito mayor de edad, 40, 45 años, y ya están con la menopausia, edad crítica. 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Bien, a todas las personas le pedimos también cuando hay dolores fuertes. ¿Dolor dónde? Casualmente en los dedos de la mano, muñeca, cadera, rodilla, tobillos, en la columna vertebral. Siente mucho frío. ¿Por qué? ¿Cuál es la causa? Carencia de calcio. Todo ser humano, cuando uno llega a cierta edad, hay deterioro del sistema óseo, pérdida de masa ósea. Por eso la persona sufre con osteoporosis inclusive. La osteoporosis es una enfermedad muy silenciosa. Primeramente una artritis, una artrosis o de repente la osteoporosis, muchísimo cuidado. Por eso es importante que usted sepa, realmente comprobar los productos, primeramente un examen completo y luego, llegando a una conclusión, sugerimos producto alternativo. Y otra de las causas también que afecta cada día, niños que a veces no quieren comer comida, no tiene apetito, baja de hemoglobina. Esto no lo sufre solamente de ahora, sino mucho más antes. Señores, cuidado con anemia, la deficiencia de hierro con ese niño. De repente no crece, no desarrolla, está con raquitismo, la falta de vitamina, como también la proteína para esos pequeños. Hay productos exclusivos para ese caso. Señoras y señores, la computadora perfecta. Mucha gente dice, yo no sé por qué a la edad que tengo me olvido rápidamente, yo no sé dónde he dejado la llave de la casa, me olvidé, no sé dónde he puesto mi documento, dónde dejé los papeles prácticamente para poder gestionar, ¿no?, algún documento. ¿Por qué? Porque no tiene buena retención de memoria. Recuerde que la computadora perfecta, repito, es la computadora perfecta, es el cerebro. Te sientes cansado, te sientes agotado, deprimido. Te olvidas rápidamente, señor, señora. Llegó este producto tan importante. 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Señores, el B-Complex, el magnesio, el zinc. 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Señoras y señores, a mí me encanta tener varios casos de la salud, ya está la hora, ya está por culminar. Siempre comento esta frase, lo más hermoso, lo más lindo es la salud. ¿De qué sirve tener una casa aquí, Arequipa, Cusco, Lima, en distintos departamentos? ¿De qué sirve tener un carro del año? Mucha gente tiene ahorros, está bien, pero hay gente que, ¿sabes qué?, se descuida en su salud. La mayoría de personas dicen, mañana me voy al médico. Mejor la siguiente semana, el mes que viene, toman unos analgésicos que le calma, alivia y luego se olvidaron. Es la pura verdad. Multitud de personas hoy en día, casualmente ya pues en la última instancia acuden, pero muchas veces es tarde. Señoras y señores, hay un dicho que dice, más vale prevenir que lamentar. 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Señor padre y familia, me casa, me encantaría tener varios casos de la salud, pero la hora ya está culminando. Siempre le digo, agradezcamos todos a Dios. No solamente acordar de Dios cuando pasa un terremoto, un temblor o un accidente, no, sino cada momento, cada segundo, cada instante. ¿Saben por qué? Porque Dios creó el mundo, la tierra, el agua, el aire y todo ser que habita la tierra. Muchísimas gracias por la atención prestada, que Dios lo bendiga en sus hogares y conmigo será hasta cualquier momento. Ustedes sigan la sintonía de esta radio emisora y adelante Estudio Central.
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atención, la hora ya soy a las 5:33, 5:33. Muy buenas tardes. ¿Cómo están? ¿Cómo están? ¿Cómo están? Muy buenas tardes a todos nuestros amigos revivientes de Radio Corilazo. Ya estoy aquí, ya volví, ya estoy aquí en horas de la tardecita, por supuesto que sí, con su programa de Atardecer Corilazo. Con las mejores músicas, con las mejores melodías, obvio. Claro que sí, un saludo cordial de parte de vuestra amiga Diana, por supuesto, ¿eh? Lo bailamos, lo gozamos, ¿o qué dices? Claro que sí, nosotros lo bailamos. A nosotros nada nos detiene, así estemos mal, así estemos enfermos, nosotros les acompañamos. Así es, pretextos con nosotros no existen. Si ponemos pretextos no somos nosotros. ¿Cómo están? Bueno, con lamentables noticias, amigos. Ni decir buenas tardes, ¿no? Es una lamentable noticia. Hemos recibido, amigos radiantes. Hablábamos de los incendios forestales. Todos los días es los incendios forestales. Pero en esta ocasión, esta situación es muy diferente, ¿no? Se ha registrado un incendio forestal en Coyo, ¿no? En Puente Coyo. ¿Qué ha pasado, amigos? ¿Qué está pasando? Es una lamentable noticia que hemos recibido, ¿no? Y este incendio forestal les ha dejado en consecuencia una vida. Ha arrebatado, le ha quitado una vida a un ser. ¿Se dan cuenta, amigos? Es lo que precisamente hablábamos en horas de la mañana acerca de estos incendios forestales que se está presentando en toda nuestra provincia de Chumbivilcas. Y no solo en nuestra provincia, sino que también tengamos en consideración que se ha estado registrando en diferentes provincias, en diferentes sectores, en diferentes lugares. Es un tema que viene bastante, es un tema que viene quejando a toda una población en general. Y lamentamos, pues aún no nos han brindado el dato correspondiente de esta persona que ha resultado, básicamente ha fallecido ese señor en ese incendio que se ha registrado el día de hoy en Puente Coyo, en Coyo, aquí en nuestra población de Santo Tomás, amigos radioyentes. Es un tema que bastante está preocupando esta situación en las redes sociales, justamente. En medios de nuestros compañeros veíamos este tema de los incendios forestales que está siendo bastante preocupante. Se podría decir, ¿no? Esperemos que en esta ocasión no hayan causado una actividad humana. Por favor, y se les pide a las autoridades correspondientes, a las entidades correspondientes, que hagan la investigación correspondiente, que se llegue al inicio, donde inició todos estos incendios. Tengamos en consideración que ha arrebatado una vida, amigos revivientes. ¿Qué está pasando? Dejemos de provocar los incendios forestales. Se les está indicando. Dejemos de quemar. Dejemos de provocar estos incendios forestales. Evitemos esas actividades humanas de hacer limpieza a los terrenos. Porque es un tema preocupante. En ese caso ya pusieron, bueno, básicamente ya le arrebataron una vida a una persona. Hay una persona fallecida en este incendio forestal acá en nuestro distrito de Santo Tomás, de nuestra población de Santo Tomás, en Coyo, en Puente Coyo, ¿no? Es una situación que bastante, es una situación lamentable, se podría decir, este tema de los incendios forestales, amigos reyentes. ¿Qué está pasando? Dejemos de jugar con el fuego, por favor. El día de ayer justamente hablábamos de este tema de, bueno, el día de ayer también se ha registrado pues el incendio forestal en el distrito de Colquemarca, eso en la comunidad de Totorani. O sea, ya prácticamente van a terminar quemando todos los sectores, ya los cerros se van a ver negros, oscuros. ¿Qué nos van a decir? Estamos de luto. Es un tema bastante preocupante, ya Quincancia, Ñeñecona, Turaycona. 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
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Che imeinata kunan situación kanka, imanispata familia ningunari kunan, bueno, es un señor que ha fallecido lamentablemente en este incendio forestal. Es una vida, y justamente hablábamos que en estos incendios que se ha estado registrando, básicamente en todos los sitios ya se ha registrado 10 vidas, ¿no? Son 10 vidas. Y ahora, más esto ya son 11, 11 vidas registradas que básicamente han perdido la vida las personas en estos incendios forestales. Y es un tema bastante preocupante que viene aquejando, pues. Y ahora en nuestra población registramos un fallecido por incendios forestales, amigos radioyentes. Que ya están chis porque hay una pasacia, ya que una paz mi casa y hay una turaicona. Y pedimos también, pues, imagino que los familiares, la comunidad, la autoridad de esas comunidades van a pedir, pues, que a las autoridades, a las entidades correspondientes, que se haga la investigación de dónde fue preveniendo estos incendios forestales, quién lo provocó, si una persona fue por una actividad humana o simplemente fue quizás por, hablando también por otro lado, son también aquellos incendios forestales que se provocan a base de los vidrios que arrojamos, de las botellas descartables, considerando el calentamiento global. Esperemos que así sea, ¿no? 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Teniendo en consideración que estamos en escasez de... Bueno, teniendo en consideración que va a haber ese tema de... la sequía, amigos redivivientes, va a haber el tema de la sequía. Puede que no haya presencia de lluvias, amigos redivivientes. Tengan en consideración esos temas. ¿Qué van a hacer? ¿Qué se va a hacer? Están quitando los pastizales en sí. Están totalmente secos, secos, secos, secos. Y es más fácil de que el fuego se propague. Y con la presencia del viento, peor aún. Y es muy lamentable que estos acontecimientos estén ocurriendo, pues, acá en nuestra población de Santo Tomás. Al menos en nuestra provincia de Chumivilcas. Es una vida, amigos radioyentes. Lastimosamente ha fallecido un señor, un caballero, en Coyo, con esto de los incendios forestales, amigos radioyentes. Está siendo bastante lamentable esta situación. Esos incendios forestales, dejemos de jugar con el fuego, por favor. No estemos tratando de al gobierno, es que estamos haciendo limpieza a nuestros terrenos. No hagan eso, amigos radiantes, por favor. 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
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Es muy lamentable, amigos radiantes. Lo que está ocurriendo es muy triste, es una pena. Son las 5 de la tarde con 43 minutos. Con estas recomendaciones, seguramente en el transcurso de las horas ya vamos a saber los datos quizás del señor que ha fallecido en esos incendios, en ese incendio forestal que se ha registrado el día de hoy acá en Coyo, que está básicamente a unos minutos. Es muy lamentable, amigos radiantes, de verdad. Esos incendios forestales, es muy triste, una pena inmensa. Tengamos un poquito de conciencia, reflexionemos, por favor, no estemos provocando los incendios forestales, porque ¿qué necesidad hay, amigos? Pongámonos a pensar un poquito, pongámonos en la posición de la familia de ese señor. Es muy lamentable, amigos radiantes. Es un hecho que viene bastante, es un tema que bastante preocupa. Es una situación que viene preocupando, quejando el sensible fallecimiento de este señor por a consecuencia de los incendios forestales, a consecuencia de la quema de pastos, si se podría decir, o de limpiezas. Esperemos que este hecho no haya sido por una actividad humana. Porque si fue por una actividad humana, no hay nada que justifique. Esos incendios forestales, de verdad que no hay nada que justifique. No podemos justificar los incendios forestales, porque básicamente estamos quemando ya. Básicamente todo Santo Tomás, todo Churibica, se va a ver negro, oscuro. No, pareciera que estuviéramos de luto, amigos radiantes. Y no debe de ser así, por favor. Tengamos en consideración estos temas. Son las 5 de la tarde con 45 minutos. Bueno, con eso damos inicio a su programa Atardecer Corilazo. Muy buenas tardes, Eulogio Zaya, ¿cómo está? Muy buenas tardes, un saludo grande a la distancia. Un saludo especial para mi papá, Lipio Zaya, en Libitaca, corazón de Selima, Calla, un temita de la orquesta Genios del Folclor, nos dice, ¿no? A ver, vamos a buscar esos temitas musicales, pues que... Bueno, vamos a continuar con nuestra programación después de haber hablado un poco de estos incendios forestales, que básicamente es un tema que viene preocupando, y peor aún que ha quitado pues una vida acá en nuestra provincia de Chumbivilcas este incendio. Es un tema que viene aquejando, preocupando. La verdad, esperemos que las autoridades, las entidades correspondientes hagan las investigaciones correspondientes. Ya tomen cartas al asunto.

50 minutos, ya nada es igual y efectivamente los tiempos ya no son iguales, amigos, amigos radiantes. Es un tema preocupante. Siendo ya las 5.

0: Muy bien, atención, a la hora ya son ya las 5 de la tarde con 57 minutos, 5 de la tarde con 57 minutos, por supuesto que sí, ¿eh? Ahí están esos hermosos temitas musicales a esta horita de la tardecita. Bueno, rápidamente avanzamos con nuestros avisos comerciales. Retornamos en breves.
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Muy bien, qué bonito, qué bonita. Ya están esos hermosos temitas musicales para bailar, para gozar. Qué bien me dijo mi madre, tú has nacido para sufrir. Son Ya las 6:22, 6:22. 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Se vende, amigos, se vende un lote de terreno, ¿eh? Se vende un lote de 200 metros cuadrados en Avenida Nuevo Chumbivilcas con Avenida Calzada, nos dicen, ¿eh? 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
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No dejes pasar esta oportunidad. Prepara tu mejor interpretación y demuestra de qué estás hecho. Tienes la voz que estamos buscando. Son las 6:26. ¿Ah? Vayan a ser partícipes de esta orquesta digital Siberia en ese casting abierto pues de canto. ¿Ah? Tenemos cantautores en nuestra provincia de Chumbivicas. Claro que tenemos amigos. Vayan. Son las 6:27. Eulogio Osaya, señorita Diana, un temita de Flor Javier nos dice. A ver. Por supuesto, ¿ah? ¿Dónde está ese temita musical de Flor Javier? Por supuesto que sí, para bailar, para gozar, para cantar. Aún siguen registrándose los incendios, amigos radioyentes. Tengamos cuidado con eso, por favor, imagínate que avance. Paremos, pongamos un stop, un alto a los incendios forestales, amigos. Estamos arrebatando vidas humanas. Es muy lamentable esta situación acá en nuestra población de Chumbivilcas, en Hoyo, ¿no? Donde este incendio ha básicamente afectado una vida humana. Una pena, una tristeza inmensa para los familiares, pues que han recibido esa lamentable noticia de un fallecido en este incendio forestal registrado el día de hoy, en el sector de Puente Hoyo. Es una pena lo que está ocurriendo acerca de los incendios forestales.

Yasan, qué bonito, qué bonito. Soy Alan 6 con 33 minutos de la noche, con 33 minutos. Ancha y con antaquegona, busca de camus. Tosoro y se taquero y se soba, soba, chata, barrenega, España, mafiña, cuspalia. A ver, ¿qué está pasando? ¿Qué está ocurriendo? Y vayan sucediendo, si y vayan acontece. ¿Qué acontece? ¿Qué acontece? ¿Qué está pasando? ¿Qué está sucediendo?

Bueno, atención, atención. La hora ya son ya las 6:34. Sí, manso, seguimos en qué sucede, qué acontece. Canción no quiere salir, amigos.

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Oyentes y reescucha de esta prestigiosa emisora Radio Corilazo, tengan ustedes muy buenas noches. Buenas noches, mis hermanos, les hago llegar mis cordiales saludos a cada uno de ustedes, a todos mis hermanos de este hermoso distrito y provincia de Santo Tomás Chumivilcas, y también para todos los hermanos y hermanitas que están en la sintonía en sus hogares y también pues diferentes barrios, calles y avenidas, ¿no? Muy buenas noches, mis hermanitos, y cómo no, pues enviar saludo para todos los hermanos diferentes comunidades, ¿no? Y centros poblados, parcelas, anexos, sectores que están en la sintonía en esta nochecita. Bien, hermanos, el que les saluda, soy su hermano médico naturista, curandero y espiritista, Sebastián de Los Ángeles. ¿Qué tal, mis hermanos? ¿Qué tal el día de hoy? ¿Cómo les ha ido el día de hoy, martes, ¿no? Martes, día especial, día muy importante, ¿no es cierto? El día de hoy, martes. Entonces, hay muchos hermanos que han venido realmente a hacer sus consultas, como también el día de hoy, martes, ha sido día de curaciones, de día de sanaciones. Entonces, han venido muchos hermanitos, ¿no? Entonces, y también les hago la cordial invitación para el día de mañana. Mañana es miércoles, ¿no? Mañana es plaza, realmente se realiza, ¿no? Jato no es para acá en Punta. Entonces, siempre les invito para el día de mañana, miércoles, ¿ya? Un cordial saludito para todos mis hermanos de allá, pues, de Secocha. ¿Qué tal, mis hermanos de la mina Secocha? ¿No? Que están en la sintonía en estas nochecitas. Hay muchos hermanos que siempre están pendientes de esta emisora Radio Corilazo, ¿no? En redes sociales, mediante el internet, que nos escuchan. Como también, pues, allá mis hermanos, como también, ¿dónde ver? En Chala, en Relave, Mollehuaca, en las minas españolitas, ¿no? Hay muchos hermanos como también están, pues,